0: de la tarde, con un minuto.
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Yo sé muy bien los pensamientos que tengo para contigo, dice el Señor. Pensamientos de bien y no de mal, para darte el fin que esperas. Porque mi voluntad sobre ti es buena, es agradable y es perfecta. Bendito sea el Señor, Señor de sus vidas, Señor de nuestro país, Señor de nuestro caminar. En tus manos dejamos todo aquello en esta tarde, Señor, que nos inquieta, que creemos en nuestra mente finita que hasta ahí va a llegar. Cuando nos dices en tu palabra que tus pensamientos para nosotros son más grandes, son más altos. Y en esa palabra descansamos en esta tarde. Gracias, Señor. Gracias porque nos sentimos amados, nos sentimos protegidos. Sentimos que tú nos tomas de las manos y nos llevas seguros. En el nombre de Jesús. Hoy que vamos a descansar, agradecemos este día hermoso que nos diste. Y si hubo alguna dificultad, Señor, tú eres el Rey. Tú sabes cómo resolver lo que nosotros no podemos. También lo dejamos en tus manos. Y agradecemos tu vida en nosotros, Jesús. Muchas gracias. Muy buenas noches, El Salvador. Dios bendiga su sueño y su

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1: Regresamos en un momento, son las 6:08.
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2: 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Son las
3: 6 de la tarde con 9 minutos.
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10: 6 de la tarde, con 12 minutos.

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4: 6 de la tarde con 18 minutos.
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1: Seis de la tarde, con 23 minutos.

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1: Seis de la tarde, con 49 minutos. 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
1: 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Son las
0: 7 de la noche con 2 minutos.

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1: 7 de la noche, con 11 minutos.

7 de la noche con 23 minutos. 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

0: 7 de la noche con 52 minutos. 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
1: Amigos, soy Nori Flores y la canción que vamos a presentar a continuación nos ha dado muchas satisfacciones, ya que esta ha sido tema para muchas instituciones, para muchos colegios. Y bueno, pues las niñas, los niños la bailan en su velada, así de que para nosotros es algo muy, muy representativo y nos agrada que en los centros educativos, pues la cumbia folclórica sea bailada por todos estos alumnos. Para ustedes, la cumbia folclórica con los hermanos Flores.

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1: 7 de la noche, con 57 minutos.

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Buenas noches, señoras y señores, damas y caballeros, ladies and gentlemen, mademoiselles de Nessier, nenas y mucha, ¿cómo estuvo la jornada correspondiente a la fecha? Espero que todo chéverizado con las 5 F's. Bienvenidos a nivel global, a nivel terráqueo y más allá. Paciencia en los ya acostumbrados congestionamientos vehiculares y de igual manera la sintonía con Noche de Amor. ¡Chévere! Ya bajo el manto oscuro de la noche, preparados para irnos con uno más de la saga del estelar programa de Radio La Chévere, el más exitoso, el número uno en romanticismo, en todo el espectro radiofónico de El Salvador y el mundo, el que nos invita a entregarnos ese tierno, ese dulce, ese romántico amor, ese amor de alma gemela, ese amor soñado, ese amor con juramento y la promesa de ser eterno. Pero para ello debemos prodigárnoslo mañana, tarde, noche, madrugada, pleno día, invierno, verano, otoño o primavera, bajo el brillo del sol, la luna o las estrellas, plena luz o total oscuridad, lo elemental, lo básico, lo indispensable, lo menester, lo de rigor, lo de combate. Es que al amor nunca jamás lo vayamos a extrañar, no esté y nos vaya a hacer tanta falta. Y como os digo siempre, la mera neta, bienvenidos a nivel planeta, feliz descanso, buen provecho a la vez, agradeciéndole las horas anteriores al señor de Albania, don Javier Álvarez Breva. Saludes, jutes, seré la próxima y hasta la vista.

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0: 79 41 32 62. El WhatsApp de Radio La Chévere, el más WhatsAppiado. WhatsAppelo usted también. A ver qué dice la niña Anita, ella bien WhatsAppiada está ya, ¿verdad? Ya en el momento preciso de su mensajito. Hola, la. Aloha. Niña Anita.
1: Hola, buenas noches, don Humberto. Le habla Ana de Aguilares.
0: Qué gusto.
1: Le tengo un reclamo.
0: Dígame.
1: No, pero primero, ¿cómo ha pasado? ¿Cómo
0: bien, bien, bien, bien. Gracias a la vida, todo muy bien.
1: Ayer le pedí una canción y no me la puso.
0: ¿De verdad?
1: Espero que ahora me la ponga.
0: Claro. ¿Cuál es? Recuérdeme.
1: Una canción para una esposa triste.
0: No me la pidió ayer. Soñó usted.
1: Y espero que haya tenido un lindo día y pase una linda noche. Que Dios lo bendiga.
0: Multiplicada para usted las bendiciones. Vamos a ver quién más. Aparece Luis Evelio. Hola, rey de la noche. Hola, Luis Evelio. Norberto Martínez, poeta romántico, benemérito, diáfono, monseñor de la locución en El Salvador y el mundo. Teniente coronel, general de brigada de Noche de Amor. De aquí de Quetzaltepeque, quiero una canción. Y te olvidaré. Pase buenas noches, hasta la vista, viejo. Saludes, jutes, hocico de morón. Gracias y bendiciones. Igualmente, para vos, viejo Evelio. Y te olvidaré. Anotadita ya habrá. Ok, mami, chévere. Y David de Bermúdez con su colección de muñequitos allá por el Exina Iberia. Ah, le cuento que ya fui a ver a MacGyver. Ya. Hay tres talleres donde hacen días y stops. Valga la publicidad. Sí, allí están frente donde instalaban una arena para lucha libre. Para que la gente se ubique. Ahí luchaba el bucanero. Bueno, ahí no luchaba el bucanero. Ahí luchaba Mil Máscaras tampoco. El Santo, ¿no? El Blue Demon. Bueno, por ahí, ¿verdad? Allí hay como tres talleres. Pero sí. Di con MacGyver. Así que al rábano nos vernos por allí para que... A ver si me le instala los faroles a la carreta de mi coche para que los caballos se vean bien arrechitos. Vale, pues chévere, ahora escuchemos qué dice. Me hubiera avisado para saludarlo por ahí, trabajo. Si ahí lo vi, que iba llevaba una muñeca. Ahí llevaba unos muñecos que había comprado. Unos Messenger 20. No, son Messenger Z, Humberto. Y llevaba a Ultraman, a Superman, a un montón de muñecos milagrosos. Oigamos lo que dice. Buenas noches, don David.
2: Buenas noches, don Humberto. Feliz turno. Aquí siempre fieles oyentes a la chévere,
0: ¿verdad?
2: 6.9.
0: La
2: siempre
0: estación.
2: Sintonizándole el ex Iberia, varios Santanita. Hoy queremos que nos complazca con una canción de Julio Iglesias.
0: ¿Cuál quiere?
2: Me olvidé de vivir.
0: Pues, vamos a escucharlo. Me olvidé de vivir. Para la próxima, ¿verdad? Me olvidé de vivir, vivir, vivir, vivir. Aparece Sander. Buenas noches, don Humberto. Alexander lo saluda desde Nejapa, pidiéndole me complazca con Rosas Rojas de la Industria del Amor, dedicada a mi chelita, a mi chelita linda. Separo ahí, para que no haya creído que es para mi chelita, ¿no? Mi chelita, o sea, la condición de chelita, la muchacha. Mi amor hermosa. Él ya nos escucha en Cuscatlán 5. Vaya pues, Rosas Rojas. Pero mientras tanto les informo que son las 8:30.
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1: Los niños ya se fueron a dormir. 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

0: La música de la industria del amor en Noches de Amor. Rosas rojas que compré para ti. A ver qué dice Marvin. ¡Olala!
1: Hola, don Humberto. Me compré una canción de Bronco.
0: Ah, ¿cómo no? ¿Cuál quieres?
1: Me compraste Hipocresía.
0: Ah, ¿cómo no? ¿Dónde estás?
1: Aquí estamos con todo, con la chévere, en Jonquillo.
0: Ah, el Amatillo, Anantillo.
1: Pero me la compraste de verdad.
0: Todo con ella. No, yo de mentira te la voy a programar, viejo. Eso tenlo por seguro, que será una imaginación que la vas a escuchar. Vamos a cantarla, imagínate que la he programado. ¿Y la niña Lupita qué dice? Buenas noches, don Humberto. Buenas noches, niña Lupita. ¿Me puede complacer con La Playa del Romance? Gracias, rey de la noche. Ya saben, ay, de que eso lo más del programa, niña Lupita. El escribo de Xochapango, Sierra Morena, la tierra del licenciado Canjura Urrutia. Ah, Lupita le escribe: pase buenas noches, don Humberto, y que Dios me lo bendiga siempre y me lo lleve con bien a su casita. Y a usted también, que la cuide por ahí, ¿verdad? La Playa del Romance. Anoto de inmediato. Un año de enamor. La carta dice: espérame, wait for me. The time goes on. A ver qué dice don Alejandro Calderón. Mañanella, ¿verdad? Es mañanea, pero nosotros decimos en buen salvadoreño mañanella. ¿Verdad que sí? Al primer grito del gallo. Ahí sí, ¿verdad? No podemos decir del gao. Don Alejandro Calderón, a esta hora está tendiendo un rimero de tortillas. $3 de tortillitas. Buenas, don Alejandro, buenas. Buenas noches.
2: Buenas noches, don Humberto Martínez, rey de la noche.
0: ¿Qué talones? ¿Qué le programo, don Ale?
2: No me puede poner ahí una música.
0: A ver, ¿qué? ¿Cuál?
2: De Ricardo Montaner, el carrito azul, por favor.
0: Don Humberto, el carrito azul, mi con. Escuchamos.
2: Pase la noche, ya vaya, vas.
0: ¡Hocico de mono!
2: Dice mi madre, si le pone, te felicito, Laura Flores. Por favor.
0: Pase la noche. La mamá ya me dijo, la niña Carito, qué mentira, don Humberto, él quiere oír dos. Yo ni ando pidiendo canciones. Ahí me dijo, así que ya. Pero vamos a ver, ¿verdad? Te felicito. Vaya, pues, el tema de Montaner es Se Desesperaba. O sea, el carrito azul. Chévere, saludo para toda la audiencia en Aguachapán. A los que están allá calentándose en los ausoles, bra. Allá han de estar resalcochado, bra. No, si esas aguas termales son cosa seria. Don Gilberto Orantes. Hola, muy buenas noches, don Humberto Martínez. Gusto enorme saludarlo una vez más. Igualmente leer de usted, estimado señor Orantes. Por aquí en fiel sintonía de Noche de Amor, a través de la mejor FM, Radio La Chévere. Don Humberto, hágame el favor de programar el tema de Miguel Bosé, Te Amaré. Gracias, muy amable. Gilberto Orantes en la rápida, feliz noche. Bendiciones para usted, su familia y toda su fiel audiencia. Igualmente para usted, amigo, te amaré. Te amaré. Ahora está permitido. ¿Y qué tal por el opango? Cuando llueve, el pensamiento viaja hacia Ilopango, ya que, bueno, en años anteriores era una de las zonas más afectadas, pero ahora al parecer ya

0: ya se resolvió. Pero buenas noches, señorita o señora.
1: Buenas noches, don Humberto, aquí siempre en sintonía.
0: Gracias.
1: De Ilopango.
0: ¿Y qué le voy a poner
1: será
0: hoy?
1: Que hoy podemos incluir en la programación Prohibido Nuestro Amor, que
0: ¿y
1: la
0: qué?
1: Interpreta Paz Martínez, por favor.
0: Vaya,
1: muchas
0: pues
1: gracias.
0: Hoy Prohibido Nuestro Amor, ¿y qué? No van a mal matar, ¿y qué? Che, no, no, hombre, no lo dice así, no, ¿verdad? Pero esa es la idea, ¿verdad? Don Vittorio, buenas noches, él está allá en el Tazumal. Buenas noches, bienvenido a Loja, hola, hola, hola, hola, y aló, aló.
2: Durmió don Vittorio, ¿verdad?
0: ¿Sí?
3: Buenas noches, don Humberto Martínez, soy Vittorio, de la ciudad del Tazumal.
0: Dígamelo de más, don Vittorio.
3: Me hace el favorazo de conversarme con quien necesita de Diego Verdaguer, que aquí dice...
0: ¿Sí? Tonta, sí, una tonta.
3: Que te quiero.
0: Ah, vaya pues.
3: Y pues que le escuchamos en la ciudad precolombina de la ciudad de Tazumal.
0: Hombre, muchas gracias.
3: Muchas gracias, don Humberto Martínez.
0: Para servirle ayer, hoy, mañana y Ebre, Forebre, Anebre, con Radio La Chévere.

0: de ese Wilfredito de Jesús Hernández, el Chilpayate, el Chavito, el Toro Hincado en Tennessee. Buenas noches, viejo.
1: Buenas noches, primo.
0: ¿Estás
1: primo,
0: cocinando?
1: Hermano, primito, saludos y bendiciones.
0: ¿Qué cocinas hoy?
1: Para usted y su bella familia, jefe.
0: Hombre, igual para vos.
1: Chilmazo, chilpayate, culebrí desplumado, general de brigada.
0: Ándale.
1: Teniente coronel.
0: Sígale.
1: Roberto Martínez, si ¿sí me puede complacer con una, por favor?
0: Desembuche.
1: Una de los caminantes. Pero tienes que partir.
0: Pero gracias, tienes que jefe. Partir. Pero
1: muchos saludos y bendiciones para la niña Michelle. Es una niña muy hermosa y amable. Y para su linda familia.
0: Ok, Maguey. Chévere, ¿qué más?
1: Y muchas bendiciones para usted, especialmente, jefe.
0: Igualmente, estimado hermano.
1: Y me da gusto oír a vos de gran jefe militar.
0: Ok, mami.
1: Chamaco, chévere. Muchacho, primo, bendiciones.
0: A cocinar, ponerle suficiente ajo a la comida, ¿eh? Y cebolla también. Y no te olvides de ponerle también cúrcuma. Sí, claro. Perejil, cilantro. Oiga, ya son las 9:01.
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1: Ahora retomamos el WhatsApp. ¿Y cuál es el WhatsApp de Radio La Chévere? Ah, a ver. Por aquí os lo recordamos de inmediato.
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1: ¿Ya? Ok. Todo con mi cachorra Lulita. ¿Eh? A ver qué dice todo con mi cachorra Lulita. Bienvenidos. Aloha. Hola, hola. Hola, la. Aló, aló. Y... hola, hola.
3: Buenas noches, don Humberto. Buenas noches, don Humberto. Si compró noches. A Massinger, tuvo que haber comprado el compañero estrella que tenía Massinger para pelear a aquel que le hacía.
4: Uy,
3: aparte de
4: mi camino,
3: uy. Se llamaba
1: Vos. Vos, es cierto.
3: ¿Se acuerda, don Humberto?
1: Sí, recuerdo.
3: Cuando salía.
1: Uy, uy, uy, sí.
3: Afrodita.
1: Correcto.
3: Al rescate de Massinger.
1: Me parece chévere recordar esos momentos, ¿verdad? Cuando nuestros hijitos, yo recuerdo que cuando se enojaban uno de mis niños conmigo, me decía, rayos potónicos, Sharon. Caía yo, bien feliz de la vida porque me derrotaba. Sí, rayos potónicos, sino vientos huracanados. Y allá caía don Humberto, ya el nene bien feliz. Es bonita la fantasía, bonito recordar y hacerlos muy felices en su momento. Como aquí estamos más que felices disfrutando el programa. Ya como crecidito, ¿verdad? Chévere, ¿verdad? Y ahora, ¿qué clase de muñecos le gusta? Ah, el que dice, me voy para otra esquina. No, verdad que no. Mejor sigo adelante. A ver, ¿qué dice Alexis Íntigo? Buenas noches, Alexis Íntigo. ¿Cómo estás? ¡Hola, la!
5: Don Humberto, y el amigo quizás llevaba de esos muñecos, va.
1: Sí.
5: El Superman, al que le patinaba el coco.
1: Cabal, el Batman.
5: Porque Superman primero se ponía el pantalón y después el calzoncillo. Así que hay que tener cuidado, don Humberto. No le vayan a decir el Superman, el cabal. Superhombre.
1: Sí, a él lo único con lo que lo derrotaban era con la kriptonita verde. Ah, sí, veía la kriptonita verde, ya se le acababan los poderes a Superman, ¿verdad? Ya no había tales de mirar con los ojales, con rayos X, o con el aliento, soplaba y movía planetas. No, sí, exageraba, un poder, verán que sí, pero como... ¿qué otros muñequitos se acuerdan? Ultraman. No, esos son un poco del recuerdo, ¿verdad? Los más recientes, a ver, He-Man, chévere, al que decía la calavera, mira, espíritus ancestros, conviertan estos despojos en Munra, el inmortal, y a ver, y a la calabriusa bien gatuda. A ver, ¿qué más recuerdan ustedes, verdad? Sí, otro muñeco que era... nos asustaba, era... no, ese no nos asustaba, no. Bueno, ese de Munra se convertía, ¿verdad que sí? Los Transformers. Sí, a ver, el Linterna Verde. Sí, el Hombre Hormiga. Sí. Qué barbaridad, ¿de cuáles se acuerdan ustedes? El Increíble Hulk. Chévere. Tarzán. Eso es lo chévere del programa, ¿verdad? Que estamos bien entretenidos. Mientras que dirá Carlos Daniel el Lima. Hola, la. Aloha, hola, hola. Soy Charlie Daniel. Bienvenido al programa.
4: Buenas noches, don Humberto. Aquí Carlos también reportándome desde Santiago de Chacuango.
1: ¿Qué me cuentas hoy?
4: Hicieron una canción de Los Caminantes.
1: ¿Cuál?
4: Mi Niña.
1: Mi Niña.
4: Por favor, Humberto.
1: ¿Cómo no? Pero ya sabí que es viejo.
4: Gracias. Bendiciones.
1: A la orden, multiplicando para vos. Noche. Chévere, Charlie. Hombre, Adriana no se presenta un par de pupusas con el curtido y la salsa de tomate encima. A ver, me parece que es salsa de tomate real. Ya les he comentado, ¿verdad? Que aunque los tomates no estén muy caros, las salsitas a veces siempre se hacen así de otro color. Sí, uno con el deseo, bueno, a mí me ha sucedido, yo con el deseo me he quedado de salsita, porque cuando veo lo que me sirven, francamente, no, digo, no, salsa no. Es que una cosa de color amarilla, rala. Y bueno, cuando uno tiene la oportunidad de fabricarla en su casa, la salsa de tomate, la tomatada, pero tomatada, que he probado unas que es francamente, si digo, ¿qué? Bueno, mejor me tomo la tomatada y a veces no me como las pupusas porque la dejan tan deliciosa. Pero hasta ahí el comentario, ¿eh? A ver qué dice don Adrián. Hola, buenas noches, don Humberto. Complázcame con maracas y salude a mi madrecita Orbelina y a mi hermana Marilyn Martínez hasta San Gerardo. Firma Adrián Martínez. Saludos. Saludos, saludos, jutes. A ver, maracas. Anotamos maracas. Sí, en realidad. Y un saludo chéverizado para todas las pupuserías donde están escuchando el programa Noches de Amor. Esta es una crítica constructiva. Verá. No más un comentario.

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solicitada y complacida con mucho chévere. A ver qué edad frisaban o en qué, por qué años andaban cuando se escuchaba ese tema de Menudo. Estaban chavalitos, cipotes, muchachos.

0: infinitas gracias por disfrutar noches de amor en Radio La Chévere 100.9. Hola, buenas noches, don Humberto. Lo sintonizo aquí en Cantón San Pedro. Lo felicito por su programa. Gracias, muy amable. Soy fiel oyente de Noche de Amor. Muchas gracias. Quiero pedirle una canción. Tú con él, de José Luis Perales, dice, ¿verdad? Mira, tú con él es de los Tiracundos, viejo. O será, ¿y cómo es él? Pero por el título, te voy a programar a los Tiracundos. Seguro, mujer, que tú eres feliz. ¿Será esa o...?
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0: Una que dice, mirándote un momento, juraría. Algo así, ¿verdad? Pero bien, ahí te dejo para que lo analices. Buenas noches, buenas noches. Estoy escuchando su bonito programa. Muchas gracias. En el internet, aquí en la frontera de Honduras. Hombre, qué chévere. ¿Podría saludarme a mi viejo Antonio Chávez? De parte del Pocho. Él lo escucha en Cantón Santa Lucía, Zacatecoluca. Y a la vez sería tan amable de poner un parcito de canciones de Beatriz Adriana. ¿Hasta cuándo? La voy a anotar, ¿verdad? Al menos la anoto, porque si no puedo programar las dos, aunque sea una. ¿Hasta cuándo? Y me volví a acordar de ti. A ver. ¿Ya las anoté? Pero ya os digo, un saludo chéverizado, enorme, cálido. Un saludo para toda la audiencia en Honduras. Gracias, Rey de la Noche. Larga vida a usted y al amor. El mejor locutor de El Salvador, tú lo has escrito, hermano de Honduras. Bendiciones y éxitos, maestro. Multiplicadas las bendiciones para vosotros y gracias por lo de maestro. En la vida siempre me considero un alumno. Todos los días algo aprendemos, si es que tenemos interés en ello. Sí, mira, mira. Buenas noches, don Humberto. Buenas noches. Aquí saludándolo y esperando que esté muy bien. Aquí simulando un poco de bienestar. Pero muchas gracias por su deseo. Quiero que me haga un saludo hasta Virginia. Allá nos escucha mi querida hermana. Y le mando un abrazo así bien apretado, aunque sea en la distancia. Ella sabe que la quiero mucho. Gracias. Noches de amor.

0: ridara. Todavía me remembra. Ya, espera, espera.
1: Vamos.
0: Ok. En serio, vaya, pues. ¿Y las tablas eran después de Humberto? Sí, las tablas, como de que no, ¿verdad? 4 por 1, 4 por 2 son 8, che, espera, espera. A ver qué dice Santiago Josué. Hola, viejito.
2: Dice Don Humberto, escuchando el mejor programa.
0: Muchas gracias.
2: Mi amor, quería ver si me podría poner la canción ¿Qué daría yo de los guardianes del amor?
0: ¿Dónde estás? Ah, tenés que decirme de dónde te comunicas. Si no, te quedas stand-by. Haceme la caridad, viejo, de agregar de dónde, o dijiste dónde te comunicas. A ver.
2: Buenas noches, Don Humberto.
0: ¿Dónde estás?
2: El mejor programa.
0: ¿Dónde?
2: Noches de amor, quería ver si me
0: no dice,
2: poner
0: ¿verdad?
2: La canción. ¿Qué daría yo de los guardianes del amor? Saludos.
0: Vaya, pues, agrégueme por ahí, hermano, de dónde se comunica. Santiago Josué. ¿Estás allí? Gracias, dice Victorio. Don Victorio, gracias por la canción que le programaré. Don Humberto Par de Anillos. Saluditos para Monita. Hasta San José las Flores de parte de su poli, el lecherito. Don Humberto me avisa para enviar el saludito por WhatsApp. Vaya, aquí lo estoy. Estoy haciendo el saludo. Si quieres que lo repita, pues prepara tu WhatsApp y lo grabas, ¿sí? Para que lo compartas. Saludos desde Apopa, estamos de turno hasta las 12, hasta la medianoche, en compañía de Noches de Amor. Vaya, te avisé, ahora lo repito. ¿Listo? Vamos. Don Humberto, Par de Anillos. Saluditos para Monita, hasta San José de las Flores, de parte de su poli, el Cherito. Don Roberto, ahí me avisa para enviar el saludito por WhatsApp. Saludos desde Apopa, estamos de turno hasta las 12 de la noche, en compañía de Noches de Amor. ¿Qué dice Daniel? Buenas noches, Don Roberto. Lo saludo o lo saluda Daniel Chacón desde la ciudad de Belice. Me alegra saber que por ahí está todavía complaciendo a todo el mundo en el programa número uno en el amor. Aquí en Radio La Chévere, claro. Muy amable. Y complaciendo a todos los de su tierra, El Salvador. Nuestra tierra, los salvadoreños, viejo. Nuestro país, El Salvador. Él está en Belice. Y especialmente dice a todos los que se dedican a la tecoloteada. Soy veterano del Biri Bracamonte. Saludos a todos los camaradas. ¡A discreción! Ok, qué gusto. Bonitos recuerdos. Sí, recuerdos chevererizados. La niña Maggie. Hola, la. Aloha. Buenas noches, mi señor guapo y hermoso. Ya bien chevererizados los esposos Escobar y nuestros nenes. Regáleme el taxi de los dinos de Soyapango. El limón se le escucha esa voz tan bonita y romántica que tiene. Y que a todas las mujeres nos continúa encantando. Bendecida noche para usted y toda su familia. Igualmente para vosotros. 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
0: Cosme Mejía, pone ahí.
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0: Un viva.
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0: Que viva el águila, dice, ¿verdad?
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0: Y escuchemos.
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0: ¿Qué dice esta noche? Adelante, hola, la, hi, Cosme.
4: Buenas noches, chévere, noche de amor, feliz miércoles, cumpleaños de mi hijo. Los temerarios, bella pero mala, indicada para Claudia Verana y Coreana, que te escuchen, una popa, bendiciones, ya juega casi la alianza con Cabo en Honduras.
0: Allá anda el equipito, ¿verdad? En los salvos de la alianza, haciendo la hombrada, ya, así dicen los expertos en

A ver, el mensajito que nos dejó Julie se me había escapado. A ver qué dice. Buenas noches, mi rey. Le escribo esta vez de mi parte. Espero se encuentre bien de salud por aquí, Julie, muy amable, gracias. Espero que tú también estés así. Hoy quiero una canción. Son dos personas las que cantan. Se titula Mano con Mano, Piel con Piel, de Sergio y Estíbaliz. Y gracias por ponernos todas las canciones. Bendiciones y feliz viaje a su dulce hogar. Gracias. ¿Verdad que ellos la cantan? Sí, ellos son Sergio y Estíbaliz. Ok, gracias, feliz noche. Y en breve vendrá tu tema. Aquí está ya. Vamos, Sergio y Estíbaliz. Estíbaliz. Mano.

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0: preguntando hasta cuándo, pero hasta cuándo. Beatriz Adriana en Noches de Amor. A ver qué dice Oran. Aloha, hola, la, Onan. Hi, viejo. Onan.
1: Buenas noches, don Humberto. Le saluda Onan desde aquí de Metapán.
0: Hombre, salió rimadito. Timón Choloncho.
1: Sí, por favor, póngame la canción de los Bukis que se llama Que le vaya bien.
0: Bueno, la anoto, sí. Onan.
1: Pase feliz noche y mucho gusto de escucharle y saludarle.
0: Ok, igualmente, Onan, chévere, chévere, chévere, forever and never. Y aparece Elizabeth. Hola, buenas noches, don Humberto, buenas noches, niña Elizabeth. Como siempre, escuchando su programa, salúdeme a la niña Elida de Cafetería del Hospital Molina. Que no se sienta triste, hasta Bosque del Río en Soyapango. Vaya pues, ¿y por qué está triste la niña Elida? Bueno, un saludo para todo el personal médico, paramédico, para toda la gente que labora en el hospital de Soyapango. Y a toda la linda gente que labora en el cafetín de la niña Elida.
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0: Hola, buenas noches, buenas noches. Buenas noches a niña Estelita en Nuevo Cuscatlán. Aloha, aloha, hola, hola, hola, hola.
3: Hola, hola, caballero, rey de la noche. Sí, a mí me gustaba ver Mazinger Z, también me gustaba ver los Thundercats, que todavía salen.
0: Ah, de verdad.
3: Y también He-Man, los amos del
0: He-Man.
3: Universo. Ya mis chicos de esta generación, dos de ellos les gustan los animes. Y el otro, pues, ya le gusta ver, vea, que el Hombre Araña, que otro, que cómics.
0: Ah, sí, sí, ya.
3: Así que ahora están divididos, pero a mí siempre me ha gustado ver eso. Feliz noche, caballero.
0: Buenas noches, niña Estelita. Sí, bien bonito, verá, el Hombre Araña, el Hombre Hormiga. A ver cuándo sale el Hombre Cuca, ¿verdad? Hola, buenas noches, don Humberto. ¿Qué tal? Como aquí, siempre bien chévere. Salude al amor de mi vida, Rolando Gómez. Dígale que lo amo tanto, que me hace mucha falta. Lo saludo desde San Pedro Puxtla y me hace el favor de ponerme la canción Ven porque te necesito. Don Humberto, bendiciones igualmente para usted. La anoto de inmediato. Ven porque ella ha escrito Cuando pienso en ti. Pero así es el título de la canción. Ven porque te necesito. Ok, mami, chévere. Pues sí. Como tantas. Como la imaginación, ¿verdad? Que es la que trabaja, ¿verdad? La fantasía. Y estos seres creados, pues pueden hacer de todo. Sí, claro. Así que, ¿se acuerdan de Super Ratón, verdad? ¡Ah! Super Ratón ya es de la Super Niña. Sí, es cierto. Gatúbela. Batman y Robin. Qué bonito, ¿verdad? Trucutú. Era héroe de las tiras cómicas, ¿verdad que sí? Roldán el Temerario o Roldán. Sí, ¿recuerdan ustedes a Ben Bolt? Era un boxeador. Sí, ¿se acuerdan de Ziggy? ¿Se acuerdan de Don Cicuta? Tanto volado, el Doctor Merengue, Angelito Sport, Dick Tracy. Ay, ay, ay. Mejor sigo por aquí con Israel Rivera. Buenas noches, Israel.
4: Hola, muy buenas noches, don Humberto. Siempre aquí saludándolo de Ilopango, escuchando la mejor programación.
0: Hombre,
4: noches,
0: chévere. Gracias, viejo.
4: Don Humberto, regáleme una canción de Leandro y Leonardo.
0: Sí.
4: Temporal de amor. Gracias, feliz noche.
0: Hombre, buenas noches. Temporal de amor. Lluvia en el tejado, viento en el zaguán. Buenas noches, Rey de la Noche. Los saludamos de Antiguo Cuscatlán. Póngame corazón espinado de maná. Y por favorcito, gracias, Dios lo bendiga. Igualmente a ustedes. Anotaba la canción. ¿Qué olvidaste, Marvin?
5: Hola, don Humberto. Te me compadre con otra canción. Pero te me la digo. Me bueno. compadre de corazón de otro.
0: Ah, yo te la puedo anotar.
5: Pero me la compadre de verdad.
0: Ah, no, esto te voy a compadre de mentira porque ¿qué? Ya estamos con el tiempo avanzado y muchas canciones pendientes. Así que va a tener que aguantarla, ¿verdad? Buenas noches, don Humberto. Los saludo a Jorge. Ese tema del grupo Menudo, Dulces Besos, se puso de moda en el año 1982. Estamos en sintonía en Cantón Huiscoyolate, Caserío Los Frailes de Izalco. Sí, era 1982, a estas alturas. ¿Y cuántos años han pasado, verdad? 82, 20, casi 50 años, ¿verdad? Me acuerdo cuando la bailaba yo. Dulce beso, caramba, estaba bien chavito yo. En serio. Ok, Jorge, gracias por ese recuento de la música a través de los años. Y hoy, disfrutándolos en Noches de Amor. Ya saben, cualquiera canción que ustedes necesiten escuchar, quieran que la escuchemos a nivel global, a nivel terráqueo, solamente la solicitan, de la época que sea. Hola, buenas noches, soy José Miguel Miranda, escuchando Radio La Chévere en San Rafael, Obrajuelo, La Paz, en Santa María, calle 51. También quiero los temerarios, ¿va? Ok, mami. Hola, buenas noches, buenas noches. ¿Me puede complacer con una canción? ¿Cómo no? ¿Cuál canción? Dijiste adiós. Aquí, como siempre, escuchándolo en mi trabajo, ¿cómo no? Ni a Marisolano, Otto, pero ¿verdad? Ya sabe la mecánica. Y feliz jornada. Yo soy veterano del batallón de los chaneques. Reycito de la noche, saludos para todos los chaneques que se creían militares y no eran nada, dice don Humberto. ¿Y qué dice la niña María Elena desde Barcelona? Buenas noches, don Humberto. Los saludo a María Elena aquí en España. Bendita tierra, que los dos del beso, el beso. Buenos días para usted, Naya María Elena, y a toda la gente que nos escucha en España. Hola, don Humberto. Soy Elizabeth Gámez. Solo paso a saludarlo y desearle una linda noche. Y si alcanzo, me pone 5 lágrimas de primavera. Bendiciones y un saludo muy especial para mi amigo Vladimir Ayala. Allá pues, 5 lágrimas. Contadita, ¿verdad? Yo, Nerón, creo que lloró una nada más. Después de quemar Roma. Ay, casi no lloró mucho, ¿verdad? Él la echó en un vasito. La niña Evelyn Mengíbar ya me hizo reír, don Humberto, con eso del hombre cuca. Don Humberto, saludos desde California, un fuerte abrazo. Pues sí, que de todo se inventa, ¿verdad que sí? Qué barbaridad, ¿verdad? Vaya, pues saludito extensivo para toda la querida audiencia de California. Allá están chéverizados. Don Humberto, ahí está don David otra vez, ¿verdad? El de los muñequitos. Fantásticos, increíbles, maravillosos. ¿Qué pasó, don David?
6: O sea que como usted es un gran conocedor, ya vi, don Humberto.
0: Sí.
6: Ha de haber sido fan de San Cucay. Realmente la base de Star Wars.
0: San Cucay. La base de Star Wars. ¿Cómo fue la onda?
6: O sea que como usted es un gran conocedor, ya vi, don Humberto, ha de haber sido fan de San Cucay. Realmente la base de Star Wars.
0: San Cucay, de Star Wars. Vaya, pues a ver quiénes conocieron esa base chévere de San Cucay. Ah, ¿qué más?
6: O sea, la serie San Cucay, donde salía un monito y los dos en la nave espacial y un barco de nave espacial.
0: Ah, sí, es cierto, chévere. Hombre, qué bonito, ¿verdad? Que sí, recordar esos momentos. No tan lejanos, ¿verdad? Pero maravilloso, ¿verdad? Que sí, claro, bien chévere recordar esos instantes. Ay, hombre. Esos episodios. Esas pasaditas de la vida. Hola, buenas noches, don Humberto. Los saluda Griselda de aquí de San Marcos. También los halcones galácticos. El doctor Gadget. Ah, sí, era el inspector Gadget. Gadget. No, hombre, ese inspector se la sabía toda, ¿verdad? Gadget. ¿Y cómo es que se llamaba el perrito que tenía? Creo que se llamaba Sabiondo, ¿verdad? Sí, mal. Si mal recuerdo, o como se dijo, si mal lo recuerdo, Sabiondo, algo así se llamaba el perrito. Es inteligente, como Lassie. Sí. Flipper, el delfín. Ah, Furia. Ahí nos vamos todavía más lejos, ¿verdad que sí? Sí, claro, don Humberto. Tanto muñequito, ¿verdad? Los pica piedra, che, ¿verdad? Los tres chiflados. Qué barbaridad, qué tiempo más bonito, ¿verdad que sí? Vaya, pues, los supersónicos, don Humberto, Heathcliff, que Diosito me lo bendiga, si es de Heathcliff, cosa seria, ¿verdad? Sí, me acuerdo también donde salía Mongo, ¿cómo se llamaba este gato? El gato que era jefe de todos los demás gatos. Riff Raff, creo que era el novio de Cleo, una gatita blanca. Sí, tantas cosas, ¿verdad? Qué bonito, ¿verdad? Bien chévere. Ay, ay, ay. Gracias, niña. Griseldita, por llevarnos también en el pasado, llevarnos al pasado. Hacer que recordemos esos momentos de muñequitos. Bien chévere, ¿verdad? La conversación es demasiado interesante, don Humberto. ¿Y la música? ¡Ah, la música! La música vive aquí en Radio La Chévere, cariñosamente tuya y romántica por naturaleza. Tan linda, ¿verdad? Me parece, me fascina, me motiva, me excita, me emociona. Que tomen participación activa en el programa y estén sobre la jugada.
7: 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Fui lavaplatos, mesero y cocinero, peón y albañil, ayudante de mecánica, un mil usos cualquiera.

En cuanto llegamos a la dirección, me dijo que lo esperara y corrió a buscarla. Después de unos minutos, aquel león que llevaba yo de pasajero regresó convertido en el más pequeño ratón y me dijo:

cuenta la niña Eriquita desde Sonsonate que buscó en Google y le dicen que el nombre del perrito del inspector Gadget era Brian. ¿Será? O sea que me equivoqué al pensar que era Sabiondo. Gracias, preciosa, por instruirme al respecto. ¿Está chévere, verdad?

0: malvada. Los temerarios en noches de amor. Hola, Alberto, aquí escuchándolo en Ahuizalco. Qué alegría que Francisco Lemus esté en el país. Una de las mejores voces que ha tenido El Salvador, indiscutiblemente, claro. Y él aquí también lo programamos. Yo fui al concierto en Huayúa. Eso, chévere, ok. Espero lo hayas disfrutado. Aparece Yuli porque Yuli es feliz. Y los Teletubbies, don Humberto. Ah, los Teletubbies, por aquí teníamos, bueno, en algunos años, en el recorrido de Radio La Chévere, habían unos compañeritos por aquí que yo así había bautizado a cuatro de ellos, los Teletubbies. ¿Podéis imaginaros por qué? Don Humberto, también le faltó la Pantera Rosa, es cierto, van chula. Sí, es cierto, los Teletubbies, ¿verdad? Tan linda.
1: Esconde aquellas lágrimas.
0: Don Humberto, aquí está Betty Calix. Te ha añadido a sus contactos en Sparash. ¡Chévere! Don Humberto, este era mi favorito. Heathcliff. Sí, le gustaba comer. ¿Qué comía? Bastante lasaña comía Heathcliff, ¿verdad? Sí, con eso era feliz. Don Humberto, son caricaturas que veíamos desde niños y todavía las miramos. Sí, a través del internet hay acceso a muchas series. Don Humberto se ve muy guapo en la fotografía, sí, claro, y en persona, no, no, hombre, una chulada. Gracias, muñequita bella y hermosa, por su apreciación para mi ser. Tan chula, ¿verdad? Aquí está Penny también, don Humberto. Ah, es la niña del inspector Gadget, es la hijita o amiguita de él, era, no me recuerdo. Sí, qué bonito, ¿verdad? No, hombre, qué preciosura. A ver, ¿qué dice?
2: Muy buenas noches, don Humberto. Bueno, sí, viendo la serie del inspector Gadget, sí, se llama Sabión del Perro.
0: ¿Verdad que sí?
2: El perro de Penny, la sobrina del inspector Gadget.
0: De Penny.
2: Feliz noche, don Humberto.
0: Buenas noches, chamaco. Qué chévere, dime. Por aquí me extrañaba un chucho que tenía un perrito que tenía una risa bien espectacular, ¿verdad? Y también había un perrito que era tenido una risa. ¿Cómo se llamaba este? Un perro que se reía bien así. Se me ha olvidado, man. A ver cómo se llamaba este. Ah, tantas cosas, pero el tiempo es tan bonito y se escapa, ¿verdad? ¿Qué más, don David?
3: Buenas noches nuevamente. El perro del inspector Gadget se llamaba Brian, en la zona de, ¿qué? En Estados Unidos.
0: Sí, cómo no.
3: En España se llamaba Sultán.
0: Sultán.
3: Y en todo lo que es Hispanoamérica, Latinoamérica, se llama Sabiondo o Cerebro.
0: Ah, Cerebro.
3: Es para que vean que aquí estamos siempre sintonizándole.
0: Hombre, chévere.
3: Solo una vez le escribamos don Humberto en la noche, porque le queremos dar la oportunidad a todos los amigos que pidan sus canciones.
0: Sí, hombre, claro.
3: Como dijo Alf, no hay problema, don Humberto.
0: Otra serie, ¿verdad? Caramba. Alf, es cierto. Qué barbaridad, ¿verdad? Hola, don Humberto, desde Nahuizalco. Ah, dígalo pues, don Humberto, dice lo de Francisco, ya lo dije, vamos, que no escuchaste lo que dije. ¡Coroy! ¡Órale! Es tan bonito, es tan emocionante. Motiva, llena de...

¿Verdad que sí? Claro que sí. Qué bonito. A todo esto me comieron los zancudos. Estaba tan inmerso en el tema de las caricaturas fabulosas.

0: Oiga, qué chévere. Don Humberto, dígalo. León o pantro, tigro, chítara, felino, felina llaga, munra, reptilio, mandrilo, chacalo, etc. Mire, qué chévere, hombre. Don Humberto, fíjese que había una caricatura que eran unas caricaturas que se llamaban Hansel y Gretel. Mi nombre es Gretel, así me llamo. Supongo, don Humberto, que si fuera gemela con un varón, se llamara Hansel. Seguramente, muñequita. Feliz noche, buenas noches. Ay, ay, ay. Y colorín colorado, una edición más de Noche de Amor ha finalizado. Mañana será jueves, en bajadita, un nuevo fin de semana. A ver qué tema buscamos mañana, así como me dijo la señorita desde Ilopango, pero con anticipación para... A mañana vamos a hablar de cosas de miedo. Desde ya me tiemblan las canillas. En Impreso Zaragoza, no nos vamos a dejar afuera. ¿Qué tal?
1: Muy buenas noches, estimadísimo Rey de la Noche.
0: Qué gusto oírlo.
1: Impreso Zaragoza, reportando sintonía.
0: ¿Qué se había hecho? Ah, ahí está, ¿verdad? Cómo no, qué gusto escucharlo nuevamente. Y gracias por sintonizar siempre la chévere. Así que mañana será otro día. La vida mediante, estaremos juntitos nuevamente cuando se llegue el manto oscuro de la noche. Espero todo les resulte con las 5 F's. Y... el tiempo pasará. Mantenga la sintonía, que el programa siempre va hacia el filo de la medianoche. Dulce sueños, un chéverísimo despertar. Gracias por su sintonía, la amabilidad de su participación, por su cariñito, por su fidelidad y por volcar el amor a través de sus mensajes en este programa, el estelar de Radio La Chévere. Dulce sueños, un chéverísimo despertar. Será entonces y... ¡hasta la vista!

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Noches de Amor. 11 de la noche con 31 minutos. 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

11 de la noche con 46 minutos. 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

0: maestro. ¿Qué pasa con esa banda, maestro?
1: Otra vez me preguntas, ¿para qué me paras, pues? Ya va, ya va, ¿ves con esta? Lo que pasa

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1: 12 de la noche, con 2 minutos. 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
2: 12 de la noche, con 8 minutos. 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
2: 12 de la noche, con 20 minutos. 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

12 de la noche con 46 minutos. Nuestra flor nacional es el izote y es originaria de la región mesoamericana. 1821. 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
1: 12 de la noche, con 52 minutos.

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Una de la madrugada con 3 minutos.

0: Una de la madrugada, con 19 minutos. El acta de independencia se firmó el 15 de septiembre de 1821, pero fue hasta 6 días después que los habitantes de San Salvador recibieron la noticia.
1: 1821.
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1: Una de la madrugada, con 25 minutos.

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Una de la madrugada con 34 minutos. 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

0: una de la madrugada con 56 minutos. La bandera nacional fue estrenada en 1865, fecha desde la cual ha experimentado una serie de cambios, adoptando la actual bandera el 15 de septiembre de 1912.
1: 1821.
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1: Una de la madrugada, en punto.

0: Gracias.
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La oración a la bandera nacional es composición del doctor David J. Guzmán, cuando en 1923 ganó un concurso convocado por el Ministerio de Educación Pública. 1821. 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
1: 2 de la madrugada con 38 minutos.

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0: 3 de la madrugada, con 7 minutos. El escudo nacional fue creado por el calígrafo salvadoreño Rafael Barraza Rodríguez, quien triunfó en un concurso promovido por el Ministerio de Marina y Guerra y fue adoptado en 1912.
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1: 3 de la madrugada, con 11 minutos.
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3 de la madrugada, con 37 minutos. El himno nacional fue compuesto por recomendación del presidente Dr. Rafael Saldívar y fue cantado por primera vez en el antiguo Palacio Nacional el 15 de septiembre de 1879. 1821. 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
1: 3 de la madrugada, con 41 minutos. 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
1: 4 de la madrugada, con 13 minutos. El himno nacional es letra del general Juan José Cañas y música de Juan Averle, compositor italiano. 1821. 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
1: 4 de la madrugada, con 17 minutos.

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4 de la madrugada, con 48 minutos. El 1 de septiembre de 1939 se designan como árboles nacionales el bálsamo y el maquilisguat, siendo este último el que logró más arraigo en el alma popular salvadoreña. 1821. 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
1: 4 de la madrugada, con 52 minutos.

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8: 5 de la mañana con 4 minutos.
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0: 5 de la mañana con 23 minutos. El 5 de noviembre de 1811 se realiza el primer grito de independencia de El Salvador. 1821. 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
1: ¡Adentro, Cojutepeque!

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0: Luego estará Andrea Molina, de ahí Rolando Cruz. Después de Rolando viene Catherine Rivera, regresa este servidor y por último don Humberto Martínez, el rey de la noche. Así que, señoras y señores, acompáñenme por favor, quiero atenderles de la manera más chévere. Y aquí está la música.
1: ¿Sabes, amor?
0: Estamos a jueves.

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1: Seguimos.
2: Y esto va con mucho cariño para los que viven en California.
1: Saludos, hermanos que viven en California y que viven en los diferentes estados de Norteamérica y que tienen TPS, gracias a Dios. Y que el día de ayer, pues, como estaba programado que terminara el TPS un 9 de septiembre de 2026, después de 18 meses que se había renovado, y que por cierto, venía desde el 2001 el TPS para los salvadoreños allá en Norteamérica, y que prácticamente se decía que el día de ayer culminaba, pero gracias a Dios, las autoridades de migración dijeron, pues, que no se suspende. Y que hay que esperar nueva información más adelante. Pero que los tepecianos

Servicios de Ciudadanía e Inmigración de Estados Unidos, USCIS, informó que se hará un anuncio sobre el estatus de protección temporal de El Salvador en el momento oportuno. Así dijeron. En otras palabras, agregó que hasta que se realice dicho anuncio, los salvadoreños presentes en Estados Unidos bajo el TPS mantienen su protección migratoria, incluida la autorización para trabajar.

0: Kenia está en Aguachapán. Saludos, Kenia. ¿Quiere la cumbia es una hembra?
1: Solo 5 pesos me hacen falta. Adentro está Tito Flores. ¿Quién me debe?
0: Olinda Azucena Barahona llega a sus 50 años. Olinda Azucena Barahona, 50 años está cumpliendo este.

0: Quiero que me preste 5 pesos. 5.50, 5.50 minutos en el 100.9.
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2: Señor

¿quién nos separará del amor de Cristo? ¿Tribulación o angustia? ¿O persecución o hambre? ¿O desnudez? ¿O peligro o espada? Como está escrito, antes, en todas estas cosas, somos más que vencedores por medio de aquel que nos amó. Y tu amor en esta mañana, Señor, nos recuerda tu sacrificio en la cruz, ese gran amor por nosotros, ese amor que venció a la enfermedad, a la pobreza, a las malas relaciones, ese amor que venció a la duda, a la falta de fe, al egoísmo. Y tu amor ahora, Señor, nos convierte en nuevas criaturas. Te podemos adorar y te podemos exaltar. Podemos ser verdaderamente hijos honorables de un Dios todopoderoso. Gracias, Señor. Estamos agradecidos porque tu amor cubre multitud de faltas en nosotros. Porque tu amor nos sostiene y nos abraza. Y con ese amor, Señor, nos levantas cada mañana y nos bendices. Con ese amor cuidas de nuestro país, Señor. Muchas gracias. Te pedimos, Señor, por nuestro presidente y su gobierno, porque también es parte de tu amor bendecirlos. Te lo pedimos en el nombre de tu Hijo Jesús. Amén y amén.

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Gamas Olimpia. 5:58 minutos, 5:50.

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2: Mario Valdés, Jimmy Alexis, Wendy Salguero y para Calito, el mero mero, le escuchamos a todo volumen, don Javi, en el mercado Montserrat. Aquí está. Vamos con la chévere.
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9: 6:00 a.m. con un minuto.

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0: 6:02 a.m.
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3: Las 6:05, 6:05.
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1: 6-7 minutos. 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
1: 6:10 minutos, 6:10.

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6:11, 6 de la mañana, 11 minutos. 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
1: 614. Feliz mañana de jueves. Estamos a 10 de septiembre de 2026. El amigo Josué está con la Chévere. Rosario Ochoa también. Albita Ríos en Toronto, Canadá. Muchas gracias. Miguel también nos está escuchando. Calito, el mero mero.

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1: Hola, guau, gracias por tomarme en cuenta. Pues yo desde que tengo uso de razón, escucho la radio chévere. Mi vecina tenía unos aparatos y ponía la radio y decía la chévere, la chévere. Y de ahí pues yo fui agarrando ya la emisora y ya la fui escuchando. Y pues creo que de la edad de unos 15 años por ahí así que yo tenía. Empezamos a escuchar la chévere. Bendiciones. Y pues a disfrutar, se ha dicho.
2: A disfrutar.
1: Gracias a Dios.
2: A disfrutar.
1: Una nueva etapa de mi vida.
2: Así es.
1: Bendiciones.
2: Olinda Azucena Barahona llega a sus 50 años. Y a disfrutar la nueva etapa, ¿verdad? Con cuidado, porque ya después de los 50 años uno tiene que ser más cuidadoso, ¿verdad? Pero a disfrutar de la vida. Felicidades a todos los cumpleaños de este día jueves 10 de septiembre. Aquí están los Tigres del Norte.

6:22. Aquí están los éxitos hechos en El Salvador, a cargo de Christopher Santiago. Y la canción Tú sin mí. Feliz mañana, donde hay presencia de la chévere, donde hay presencia del 100.9. Cuéntenos, ¿a quién vamos a saludar?

0: 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Gamas Olimpia. 6:26, volvemos en breve.
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jueves 10 de septiembre y aquí está el tiempo, 6:28. 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
2: 6:29 minutos.

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7: Una vez más el tiempo, son las 6:32 minutos.
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7: 6:34, 6 de la mañana, 30.

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8: 25 minutos a las 7.
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8: ¿Alguien necesita un consejo? ¿Alguien está pasando por un problema? ¿Una desilusión? ¿Una infidelidad? ¿Ya está harta del marido? ¿Ya él se cansó de ella? Pues aquí está la experta para dar consejos.

0: Tuve el gusto de entrevistar a Ana Bárbara y a Ana y a Paquita, la del barrio. Tuve el gusto de entrevistar a la señorita Ana Bárbara y a Paquita, la del barrio, cuando salió esta canción hace varios años atrás. Ahí está el consejo. Volvemos en breve.
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0: Hay un accidente entre dos camiones y un vehículo particular en la autopista Comalapa, sentido hacia el aeropuerto. Accidente entre dos camiones y un vehículo particular en la autopista a Comalapa, en el sentido al aeropuerto de El Salvador. Faltan 19 minutos a las 7.
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7: 6:45.
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0: 14 minutos a las 7 de la mañana, no pasa hasta que pasa. 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
0: Con gusto, 6:47 minutos.
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0: Salvador sobre la troncal del norte, don Javi. Topada. Armarse de paciencia. Informó para Radio La Chévere, Walter González.
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4: 10 minutos a las 7 de la mañana.

olvide, no se les olvide la información que el día de ayer estábamos compartiendo respecto al cierre en la calle Sacamil debido a las obras que se realizan del aerocable. El cierre es este día de 7 de la mañana a 5 de la tarde. Cierre preventivo en la calle Sacamil por obras del aerocable. Hoy jueves 10 de septiembre de 7 de la mañana.

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0: Estamos, aquí estamos, gracias por la espera. 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
0: Gaby, quiero agradecerle por estar con nosotros esta mañana y augurarle más éxitos a Óptima.
1: Gracias, gracias por el espacio.
0: 7:05 nos ha acompañado la licenciada Gabriela Ramos. Ella es vocera de Óptima, quien ha estado con nosotros en este día jueves. Aquí está la música nacional. Esto es Hecho en El Salvador. César Cortés.

0: 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Las 7:09, 7:09 minutos.
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4: Buenos días, son las 7 de la mañana, 13 minutos.
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3: 7:17 a.m.
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6: Aquí está el tiempo, 7:18.
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1: Doña Chila Méndez está escuchándonos en su tiendita, ahí en el chalet, está con la chévere en Cantón San Luis de San Sebastián Salitrillo, de parte de su hija Loli, el saludo. Gracias por estar con nosotros. 7:28 minutos.
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2: Siete treinta y seis minutos desde Sterling, Virginia. José le manda saludos a Jesse. Que la pase bien chévere. Él está pendiente también que vaya para el trabajo. Vaya pues. Feliz día jueves, son las 7:36.

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1: 7 de la mañana con 39 minutos.

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0: 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Son las
1: 7 de la mañana con 44 minutos.
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4: 7 de la mañana. Con 49 minutos.
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6: 7:51 a.m.
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6: 7:53 a.m.
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1: La zona de la Sacamil con bastante carga vehicular. Les recuerdo que el Viceministerio de Transporte informó el día de ayer el cierre preventivo. El cierre preventivo en la calle Sacamil por obras de Aerocable. Hoy jueves 10 de septiembre de 7 de la mañana a 5 de la tarde es el cierre.
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1: Bueno, aquí vamos, Marito Rivera y Malévola. 758.

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2: 8 de la mañana, con 11 minutos.
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Buenos días. Damos inicio este día jueves 10 de septiembre del 2026. Son las 8 de la mañana con 27 minutos. Y desde el set más chévere ya les saluda Andreita Molina para compartir con todos ustedes, para llevarles muy buena programación a través del 100.9. Así que yo quiero que todos ustedes se vayan reportando a través del WhatsApp 7941-3262. Por ahí ya veo a Silvia Flores. También tenemos la terminación 8854. Por favor, envíame tu nombre para poderte registrar en el WhatsApp más chévere. Y así todos ustedes me van diciendo cómo armamos la playlist de este día para pasarla muy bien este día jueves.

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1: 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Son las
2: 8 de la mañana con 30 minutos.
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2: 8 de la mañana con 31 minutos.
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1: 8 de la mañana, con 40 minutos.

0: Bueno, continuamos con más acá en el 100.9. Por ahí sonando cada una de las canciones que ustedes nos están solicitando a través del WhatsApp 7941-3262, 7941-3262. Por ahí Cari me está diciendo: Andreita, por favor, póngame Bandido. Tenemos ratito de no escuchar esa canción de Ana Bárbara y con muchísimo gusto nosotros se la vamos a ir colocando este día jueves acá en el 100.9. Silvia Flores nos manda audio y nos manda imágenes deseándonos un bonito día. Buenos días. Hola, hola. Buenos días, no lo escucho, mi estimada. Vamos a ver, buenos días.
1: Hola, Andreita, buenos días. Quiero que me ponga la cancioncita que me gusta, La Mesera y el Perro y el Gato y Yo, por favor.
0: La Mesera, El Perro, El Gato y Yo. Ya se la vamos a ir poniendo también. El Perro, El Gato y Yo. Creo que esa canción es una de las que más les gusta de los Guardianes del Amor acá en el 100.9. Y pues ya la vamos a ir colocando también. Elizabeth, buenos días.
2: Hola, buenos días, Andreita.
0: Buenos días, mi niña.
2: Por favor, con la canción ¿Cuál adiós, por favor, Andreita?
0: ¿Cuál adiós? Ya no vives en mí, dicen.
2: Bendiciones.
0: Muchísimas gracias, mi niña.
2: Tan encantadora.
0: Tan bella. Andreita.

0: hermosa. Saludos desde aquí de Maryland. ¿Me puedes solicitar la música de Armando Flores, Emigrante Latino? Por favor, sin hacer favor.
1: Emigrante Latino. Saludos. Miren qué buena canción.
0: Bendiciones.
1: Muchísimas gracias. Ya va a ir sonando por ahí Emigrante Latino para todos nuestros hermanos salvadoreños que están al otro lado del charco, como yo siempre los molesto y les digo. Así que yo ya los voy a ir colocando. Incluso podemos hacer un bloquecito de artistas nacionales para que ustedes también disfruten. Tenemos a Moncho. ¿Qué onda, Moncho? ¿Cómo estamos?
2: Buenos días, Andrita.
1: Buenos días. Gracias a Dios, bien, miren.
2: Quisiera que me pusieran una musiquita allí.
1: ¿Cuál?
2: Me permito, por favor. Para buen día y todo. Lo que escuchan, la chévere.
1: Me encanta.
2: Cuídate.
1: Gracias, Moncho. Saluditos. Un abrazo a la distancia. Gracias por tu fiel sintonía acá al 100.9. Por ahí tenemos a Padilla también. Buenos días. ¿Qué tal? ¿Cómo estamos?
3: Hola, buenos días, Andrea. Hágame un favor.
1: Dígame.
3: Salúdame a Cecilia, una compañera aquí que me quita la paciencia, pero ¿qué podemos hacer? Dedíquele la canción, por favor. Ahí vienen las brujas, caramba. No sé cómo se llama, pero así dice. Gracias.
1: Con muchísimo gusto, ya se la vamos a ir colocando por acá en el set más chévere. Por ahí, saluditos a Cecilia, que se la sigan pasando bien. Que le siga sacando canas verdes a Padilla por ahí. Yo creo que por algo uno tiene también compañeros de trabajo. Yo siempre les he dicho, uno no tiene que confundir lo laboral de lo personal. Yo puedo ser amiga de mi compañera de trabajo, pero en el trabajo somos compañeros de trabajo. Aquí en el trabajo usted va a responder por sus responsabilidades y ya de la puerta para afuera, pues somos amigas, podemos irnos a rumbear si quiere, podemos pasarla bien, vámonos por un cafecito y lo que usted quiera, no significa que en el trabajo no se va a llevar bien, pues. Pero, pues obviamente uno tiene que priorizar sus responsabilidades. Así que, por favor, Cecilia, si no está cumpliendo con sus responsabilidades, hágale caso. Concéntrense en el trabajo y luego la molesta todo lo que quiera, ya sacándole todas las canas verdes. saluditos por ahí. Tenemos a Alma también. Buenos días, ¿cómo estamos?
4: Aló, buenos días.
1: Buenos días.
4: Quiero saber de Los Temerarios. Lo escucho aquí en San Miguel. Me llamo Alma.
1: Saluditos hasta San Miguel. Me encanta de verdad que ustedes anden bien activos a través del WhatsApp. Tenemos a Ruiz. Buenos días, ¿cómo estamos?
5: Buenos días, Andreita.
1: Buenos días.
5: Te saluda Giovanni Ruiz, siempre de Mexicanos.
1: Saludos, Giovanni.
5: ¿Me puedes poner una canción, princesa?
1: ¿Cuál?
5: Patria querida, por favor.
1: ¿Quieren Patria
5: Gracias.
1: Querida?
5: Feliz día.
1: Miren que yo me he quedado con que se llama Reencuentro. Que de verdad eso fue algo que le aprendimos a don Rolando Cruz. Yo siempre les digo, uno todos los días aprende. Y pues qué bonito saber que esta canción de Álvaro Torres les gusta tanto. Me dicen, hola, buenos días. ¿Me podrías complacer con la canción de Ricardo Arjona? ¿Cómo duele? Si la tienes, porfi. Y si no, con una de Joan Sebastián, Sembrador de Amor. ¿Qué dicen? ¿Nos salimos del huacal y nos vamos con una de Ricardo Arjona más adelante? Si ustedes me dicen que sí, nos vamos con Ricardo Arjona porque ustedes lo están pidiendo a través del 100.9. Por ahí tenemos a la familia Royel que nos dice, hola mi niña, póngame una canción de Marco Antonio Solís, por favor. Estoy escuchando la Barahona, dice, saluditos a toda la gente por ahí. Ceci de San Miguel dice, hola, buenos días, póngame Patria Querida también de Álvaro Torres. Le he hecho aquí en San Miguel, soy Cecilia, saludos. Saludos a Cecilia, que por ahí anda pendiente. Carlos, buenos días, se anda reportando temprano hoy. Carlitos, miren.
6: Hola.
1: Hola.
6: Andreita, ¿qué tal? Acá nosotros en sintonía la frecuencia del 100.9, el número uno en el dial.
1: Me encanta.
6: Acá estamos, por Zacacoy andamos en el reciclaje chévere, como siempre. Bueno, a ver si me puedes poner una cancioncita ahí, porfa, de Ana Graviel. Una que dice, ay amor, porfa, Andreita, y esperamos que el ama de casa chévere llegue luego ahí para saludar a don Roland. Ahí estamos, Andreita. Hola.
1: Con muchísimo gusto, ya te la vamos a ir colocando por ahí. Ahorita son las 8 de la mañana con 55 minutos. Y como ustedes

lo están solicitando, nos vamos a ir con esta canción. Que yo sé que solo escuchando ya el intro, uno sabe que está en septiembre, uno sabe que le está pasando bien. Si usted tiene a sus niños y los ha llevado bien uniformaditos, representando a alguna de las hermanas de Centroamérica, pues nos manda fotito, mándenos cómo andan los chiquitines también por ahí en la escuela, en el colegio, pasándola bien con esta semana cívica.

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3: 9:01 a.m. El himno nacional es letra del general Juan José Cañas y música de Juana Verle, compositor italiano.
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0: 9 de la mañana con 20 minutos y continuamos con más acá en el 100.9. Qué bonito cómo le andamos pasando este día jueves acá en el 100.9 con todos los poderes activados, escuchando muchas de las canciones que ustedes nos están solicitando. Ya se viene Bandido, Cuál, Adiós, Ya No Vives en Mí, Emigrante Latino, El Enfermito y muchas canciones más que ustedes nos están solicitando a través del WhatsApp 7941-3262. Gracias de verdad por su fiel sintonía. Ustedes saben que en El Desahogo Chévere siempre tratamos de complacerlos absolutamente a todos. Solamente le decimos un poquito de paciencia para que llegue su canción, pero también nos encanta darles muy buenas noticias, y es por eso que ya tenemos a nuestros amigos de Laboratorios Fardel. Así que bienvenida, licenciada Carla Lemus. ¿Qué tal? ¿Cómo estamos?
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0: 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Son las 9 de la mañana con 28 minutos y debíamos Bandido de Ana Bárbara, así que nos vamos con esta canción.

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5: 9 de la mañana, con 32 minutos.
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0: 9:47 y me encanta que todos ustedes estén bien activos a través del WhatsApp. Ya se viene cada una de las canciones que ustedes nos están solicitando a través del 7941-3262. 7941-3262. Por si usted todavía no se ha reportado, recuerde que vamos hasta las 12 del mediodía complaciéndolos, pasándola bien chévere, disfrutando del desahogo chévere, por supuesto, y complaciéndolos a todos ustedes con cada una de sus canciones favoritas, que es lo más importante para nosotros, que ustedes disfruten de la buena programación que siempre tenemos. Por ahí tenemos a Eli de Sonsonate. Buenos días.
1: Saludos, Andreita. Sonsonate, territorio de la chévere.
0: Me encanta.
1: Te complace con la canción Al Otro Lado del Río, de los hermanos Flores. Gracias.
0: Vámonos con los hermanos Flores, entonces. Aquí ustedes mandan.

0: 9 de la mañana con 51 minutos. 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
1: Me encanta ese mood que estamos teniendo ese día jueves y yo quiero escucharlos. El WhatsApp ahorita ha explotado con un montón de mensajes de todos ustedes. Vamos a tratar de leerlos, es increíble. Por ahí tenemos a Mane, a la terminación 9096. Mándeme su nombre completo, JC, Otilio, Iris, terminación 2549. La niña Doris también anda presente, Ángeles Herón, Silvia Flores, Ceci, Teresita, Francis, Cari, José Landaverde, Oswaldo, Ronald y muchos más que ahí están presentes. Así que vamos a empezar con Ronald, que es el que tenemos más abajito. Buenos días, ¿qué tal? ¿Cómo estamos?
2: Hola, hola, hola, buenos días. Saludito de parte de Ronald.
1: Buenos días, buenos días.
2: Un saludito muy especial.
1: ¿A quién?
2: Para mi amada esposa que me anda acompañando ahorita aquí, que andamos.
1: ¡Qué bello!
2: Disfrutando en mi querido, lindo país, El Salvador. Bendiciones. Feliz día para todos.
1: Me encanta que ustedes vayan en sintonía del 100.9. Saluditos a tu esposa por ahí. Gracias por estar siempre presente con el 100.9. Pendientes de todo lo que sucede por acá, incluso andando de vacaciones. Eso es lo que más me gusta a mí. Oswaldo, buenos días. Dice, hola Andreita, desde el trabajo la escuchamos. Nos puede complacer con la música Dependo cada día más de ti, dice, y nos manda videíto. Buenos días.
3: Me dicen que sí. Nos vamos con Ricardo Arjona porque ustedes lo están pidiendo a través del 100.9.
1: Miren, niños, a mí siempre me da algo cuando yo los veo que están arriba o no sé. Cuando andan trabajando en el techo de las casas, a mí me da como miedito, así que tengan cuidado. Yo sé que ustedes ya están acostumbrados, pero yo sé que siempre hay que tener precaución, siempre hay que tener mucho cuidado, pero de verdad, muchísimas gracias por siempre estar pendiente de nosotros, por siempre estar en sintonía del 100.9. Por ahí estoy buscando la canción Dependo cada día más de ti, dicen por ahí, para que ustedes puedan escuchar al grupo Exterminador con esta cancioncita que tanto les gusta. Nos dicen, buenos días, Andreita, me complace con la canción Fuiste Mala de Los Temerarios. No hemos escuchado a Los Temerarios y me están pidiendo de Los Temerarios. Así que nosotros se los vamos a colocar por aquí también para que ustedes puedan escuchar un bloquecito. Más adelante vamos a ir haciéndolo. José Landaverde, buenos días, mi niña hermosa, buenos días, ¿qué tal? ¿Cómo estamos? Cari me manda una foto de su pequeñita preciosa que anda vestida de India. ¡Qué bonito! ¡Qué país toca este día! Yo sé que cada día en la Semana Cívica hay un país al que se tiene que representar. Ustedes que tienen a sus chiquitines por ahí estudiando, cuéntenme, ¿qué país les ha tocado este día? Francis, buenos días.
4: Hola, buenos días. Andreita, mi niña bella preciosa. Te saludo de la tienda Panchita, siempre presentando a nuestro cantón La Zorra. Y quiero que me hagas el favor de complacerme con la canción Inolvidable Amor de los Johnnies. Y un saludo muy especial para toda mi gente de La Zorra que está en sintonía de Radio La Chévere. El saludo va de parte de la tienda Panchita.
1: Saluditos a toda la gente del cantón La Zorra. Por ahí Francis se anda reportando desde la tienda Panchita. Y pongan el 100.9 a todo volumen, porque nosotros queremos que ustedes se la pasen muy bien. Por ahí Teresita me dice, buenos días hermosa, por favor, El Problema de Ricardo Arjona. Gracias, estoy en Nolotique, en San Miguel, bendiciones y buen día. Nos salimos del Huacal y nos vamos con Ricardo Arjona. Ay, no sé si, qué barbaridad. Nos acaba de mandar una foto de unas pupusas que se ven tan ricas, están tan tostaditas. Buen provecho, mi niña. Mire, pero usted está allá en San Miguel. Cuéntenme, las personas que son de Oriente, ¿cómo es que ustedes se acostumbraron? No puedo decir inventaron, porque yo sé de que posiblemente ya lo tenían. Lo del curtido con mayonesa, salsa roja, salsa negra. Yo debo de confesar que yo ya lo he probado, pero fue con curtido.

0: Normal, curtido normal, ketchup y salsa negra me dieron cuando yo fui a Ciudad Barrios y la combinación no me supo mal, entonces solo sería de probar ese curtido que es así con mayonesa. Sé si lo tiene con curtido normal y salsa de tomate, pero yo quiero saber cómo fue eso. ¿Cómo fue que en algún momento ustedes dijeron, para nosotros ya es normal? Me imagino que ahí en Oriente ha de ser normal. Por ahí tenemos a Lorena. Buenos días.
1: Hola, hola, Andreita. Otra vez mis mismas canciones, porque no me puedo más, pero esas son las que me encantan, esas dos. Me gustan, otra vez se las pido que me las ponga, Andreita, la dama de hierro y amor en silencio y una de Ricardo Arjona.
0: Quieren a Ricardo Arjona, miren ustedes. Ya se les vamos a ir complaciendo por ahí. Vamos a hacer un bloquecito bonito más adelante para que ustedes puedan ir disfrutando. Ceci me dice, son riquísimas, con repollo de mayonesa y salsa natural, me dice. Eso sería interesante probarlo. Por ahí nos dicen, un saludo para Balbino hasta San Mariano de parte de su hijo Tito. Les puede poner señora de las cuatro décadas. Me están pidiendo mucho Ricardo Arjona. ¿Qué está pasando acá? Mario Alexis, buenos días.
2: Hola, Andreita, buenos días. Te saluda Mario Alexis de Rosario La Paz. Un saludo especial para amigo, a Francis de la... Me encantó la zorra, la panchita.
0: ¡Eso!
2: Somos distribuidores de La Constancia y le atendemos en su negocio. Bendiciones para Francis. La panchita, encantó la zorra. Bendiciones. Salúdamelo, Andreita, bendiciones.
0: Por ahí, Mario Alexis le manda saludito a Francis hasta el Cantón La Zorra. Dicen que son distribuidores por ahí para que ustedes tengan todo cerquita en el Cantón La Zorra. Qué bonito que el 100.9 sea un medio de comunicación para que ustedes se vayan saludando, ustedes escuchen y también se la pasen muy bonito cada uno de los días acá en el 100.9. Eso es lo que más nos gusta a nosotros. Por ahí yo debía el chico del apartamento 512. Nos vamos a ir con esa canción. Ya se viene un bloquecito de Ricardo Arjona y luego de eso estaría Te Estoy Queriendo Tanto, Inolvidable Amor, Dependo Cada Día Más de Ti, Fuiste Mala, Amor en Silencio, Tu Dama de Hierro y muchas más canciones para que ustedes sigan pendientes del 100.9 mientras van sonando por ahí sus cancioncitas. Nos vamos con Celina Quintanilla a petición de mi querida Esmeralda Rochel.
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8: 10 de la mañana con 4 minutos.
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8: 10 de la mañana con 6 minutos.
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8: 10 de la mañana con 100.

10 de la mañana con 9 minutos, bailando un poquito a petición de todos ustedes. Por ahí, si no me equivoco, esta es la canción que nos había solicitado mi estimada Padilla, que ha estado pendientes desde bien tempranito. Ya se viene también por ahí una canción que debíamos, que es de Pancho Barraza, Que Me Maten Las Penas, una canción que ya hace ratitos nos la habían solicitado. Luego de eso nos vamos con el pequeño bloquecito, que solo vamos a tener dos canciones de Ricardo Arjona. Va a ser Lee el Problema y Señora de las Cuatro Décadas. ¿Por qué? Porque fueron las dos más solicitadas y yo sé que hay muchos que me han pedido más canciones de él, pero solamente les vamos a dar un bloquecito chiquitito, chiquitito, para salirnos un poquito del huacal este día jueves. Todavía no es viernes, yo me ando adelantando. Para este día jueves nos vamos a salir un poquito del huacal, solo porque ustedes nos lo están pidiendo. Así que cualquier cosa, que todo depende de complacer a la audiencia, que es lo más importante para nosotros. Así que pendientes, pendientes, pendientes, que ya se vienen sus canciones.

0: 10 de la mañana con 16 minutos y continuamos con más acá en el 100.9. Por ahí Manny nos anda diciendo muchísimas gracias por la canción. Ya saben, mi estimado, estamos a la orden. Nada más, como les digo, nos armamos de un poquito de paciencia y van sonando por ahí sus cancioncitas. 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Y es por eso que ya tenemos por ahí a Don Juancito, que está pendiente siempre del 100.9. Don Juancito, ¿qué tal? ¿Cómo estamos? Bienvenido al set más chévere.
1: Pues bien, un gusto saludarles. Gracias por la oportunidad. Desde ya, mucha salud y abundantes bendiciones para todos.
0: Me encanta, Don Juancito. Muchísimas gracias. Igualmente, bendiciones para usted. Mire que hoy vamos a hablar de algo súper importante. ¿Sabía usted que una buena digestión también es bienestar? Y eso es justamente de lo que estaremos hablando esta mañana con nuestros amigos de Laboratorios Suizos. Así que, Don Juancito, cuéntenos, ¿por qué es tan importante tener una buena digestión?
1: Pues mire, en primer lugar, porque allí es donde se absorben los nutrientes, vitaminas, minerales, aminoácidos, proteínas que llevamos con la alimentación. Entonces, estos nutrientes van a la sangre, irrigan los órganos, activan las células, dan buen funcionamiento a los órganos. Y cuando esto no está funcionando bien, pues no hay una buena evacuación y eliminación también de los desechos, pues entonces el intestino de alguna manera comienza a funcionar mal y entonces se comienzan a acumular toxinas que van a ir a, valga la redundancia, intoxicar el organismo, provocando disfunción en los órganos, y entonces esto va a generar patologías al futuro. ¿Vea usted qué importante es la digestión?
0: Definitivamente, Don Juancito, uno con una buena digestión puede prevenir muchas enfermedades, así que yo quiero saber cuáles son las molestias que nos puede indicar que algo no está funcionando bien.
1: Bueno, dolor abdominal después de comer, luego también pesadez, gases, náuseas. Entonces, todo esto nos debe de llamar la atención para visitar al médico y que nos indique que estamos haciendo mal, ¿verdad? Y no lo podemos reconocer nosotros en un momento dado. Ahora, importantísimo es verificar de que esto no sea tan frecuente, porque puede ser en algún momento, pues, comimos demasiado y nos dio eso, pero si eso es muy frecuente, pues la consulta con el médico es sumamente importante para que no se nos complique. ¿Qué le parece?
0: A mí me parece súper bien toda esa información, Don Juancito. ¿Es cierto que existen medicamentos naturales a base de enzimas digestivas y plantas que nos ayuden al proceso digestivo?
1: Sí, fíjese que se utiliza la papaína, por ejemplo, que es una enzima digestiva que sale de la papaya. Usted sabe que nos han dicho, bueno, después de comer puedes comer papaya y eso ayuda a la evacuación. Sí, fíjese, mira qué interesante, ¿verdad? Ayuda obviamente a la buena digestión, el buen funcionamiento del intestino. La bromelina es utilizada también para ayudar a digerir mejor las comidas de difícil digestión. Usted sabe que la bromelina viene de la piña. Cuando necesitamos ablandar la carne, ¿verdad? ¿Qué ponemos? Piña, ¿verdad?
0: La cáscara entonces, de la piña.
1: Ayuda,
0: la piña,
1: ¿no?
0: Sí, ajá, definitivamente.
1: Y entonces, así es. Y luego la lipasa se ha utilizado bastante pues para ayudar a la digestión de las grasas. El hinojo, que son plantas importantes, el hinojo y el anís para disminuir la pesadez y también la propensión a los gases. Y la alcachofa también, que es una legumbre sumamente importante, casi nunca la llevamos a la mesa, pero que ayuda a la digestión de comidas pesadas y también ayuda al hígado, a la detoxificación del hígado. El hígado funciona muy bien. Todo esto lo encontramos en un producto que se llama Colitisil de Laboratorios Suizos. ¿Qué le parece?
0: A mí me parece súper bien justamente preguntarle si teníamos algún producto de Laboratorios Suizos que justo nos lo acaba de mencionar. Entonces la pregunta sería, Don Juancito, ¿cualquier persona lo puede tomar? ¿Niños, adolescentes, adultos? ¿Puede consumir este producto de Laboratorios Suizos?
1: Bueno, sí, son productos de venta libre, ¿verdad? Pero eso no significa, o sea, y nos va a ayudar, pues, como le digo, es una muy buena costumbre, una digestión adecuada, porque estos elementos naturales nos van a ir a ayudar al buen funcionamiento del intestino y favorecer la buena digestión. Ahora, insisto en que si esto es demasiado frecuente en un momento dado y estamos padeciendo esta sintomatología molesta a nivel estomacal o final, es importante visitar al médico gastroenterólogo, que es el especialista en salud digestiva, ¿no? Entonces, es muy importante. ¿Y no es? Pero amigo, para poder visitarle, ¿no? Bueno, visitarlo una vez al año de manera preventiva, eso nos va a ayudar pues, a la salud, no solo digestiva, sino de todo el organismo.
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1: 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Oye, muy importante, muy importante. 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
0: Excelente, don Juancito, de verdad, muchísimas gracias por acompañarnos un jueves más en el set más chévere y venirnos a compartir noticias tan importantes de Laboratorios Suizos.
1: Muchas gracias y hasta la próxima, si Dios así lo permite.
0: Excelente, don Juancito. Bueno, chicos, por ahí escucharon la buena información que tenían nuestros amigos de Laboratorios Suizos. Nosotros esperamos que usted se empiece a cuidar para prevenir cualquier otra enfermedad que pueda agravar alguna situación, o justamente teniendo una buena digestión, uno puede ayudarse para no tener muchos problemas en el futuro. Ya son las 10 de la mañana con 23 minutos y nosotros continuamos con más. Miren que aquí hay un montón de personas que me siguen escribiendo. Yo, como les digo, paciencia, que ya se vienen todas sus canciones, ya se vienen todos sus saludos, ya se viene toda la interacción que ustedes quieren que tengamos. En estos momentos nos vamos con Ricardo Arjona y su canción El Problema, porque ustedes lo han solicitado.
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¡Qué buena letra cada una de las canciones de Ricardo Arjona! Sin duda alguna, me gusta salirme del huacal, con todos ustedes. Y pues ya sonó El Problema, y por ahí me habían pedido también esta canción que la mayoría de las mujeres dicen cuando cumple 40...

Cuando ustedes escuchan esta canción, yo creo que ustedes dicen, Ricardo Arjona me hace tener más vida. Por ahí me estaban diciendo que querían un saludo de acá de Maryland hasta el restaurante El Fara, La Laguna, creo yo, de Apastepeque. Esto es en San Vicente y me puede complacer con Señora. Obviamente de Ricardo Arjona. Así que yo creo, no sé si era para alguien específico, Omar, y si el restaurante es tal cual, El Fara, La Laguna, ahí en Apastepeque, San Vicente. Por ahí me dicen un saludo para uy, no entiendo para quién, mi niña. Pero saluditos ahí también para todos los que querían escuchar esta canción allá en San Mariano, dicen, de parte de Timba Uva. ¿Cómo? Me encanta, me encanta. No sé a quiénes les recuerda esta canción, a alguien.

0: Estaba este pequeño bloquecito de Ricardo Arjona. Espero que ustedes lo hayan disfrutado y que lo hayan pasado bien acá en el 100.9, que es lo importante para nosotros, que ustedes disfruten de la programación. En estos momentos nos vamos a una pequeña pausa, pero ya regresamos con más. Ya se vienen los Caminantes, ya se vienen los Jonix, ya se vienen los Temerarios también y muchos más artistas que ustedes nos andan pidiendo.
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7: 10 de la mañana con 35 minutos.
8: La oración a la bandera nacional es composición del doctor David J. Guzmán, cuando en 1923 ganó un concurso convocado por el Ministerio de Educación Pública.
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es cierto. 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

100.9. 10 de la mañana con 46 minutos. 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
1: ¡Chiquilla, te quiero!
2: 10 de la mañana con 49 minutos y continuamos con más acá en el 100.9, sonando por ahí este bloquecito un poquito más lento a petición de todos ustedes. Día jueves que ha estado bastante interesante porque hemos escuchado un poquito de todo, incluyendo a Ricardo Arjona, que por ahí me andan haciendo varias confesiones de por qué querían escuchar a Ricardo Arjona y querían que nos saliéramos del huacal este día. Pero ¿saben qué? Ya que nosotros le hemos pasado muy bien, pues yo les traigo una invitación con dos señoritas que ya están conmigo acá en el set más chévere de Fabricando Sonrisas. Le damos la bienvenida a la licenciada Adriana Morán y a la licenciada Stephanie Navarrete. ¿Qué tal? ¿Cómo estamos?
3: Bien, bien, por acá. Gracias por el espacio y por hacerles la invitación a todos ustedes a que sean parte de esa gran carrera Yo Fabrico Sonrisas, que será el 20 de septiembre en Parque Memorial La Resurrección.
2: Súper bien, chicas. Cuéntenme cómo puedo ser parte de esta carrera, a beneficio de quién va, cuánto me cuesta el kit para que yo pueda llegar este próximo 20 de septiembre a disfrutar de una actividad fitness, porque yo sé que la mayoría anda con esa motivación este 2026 y yo creo que es una buena forma de vivirlo. Así que cuéntenme un poquito de qué vamos a estar experimentando.
3: Claro que sí. Les comentamos que esta carrera es a beneficio de estas dos grandes fundaciones, como lo es Dame Tu Pata y Ayúdame a Vivir. Es este próximo 20 de septiembre, como ya Stephanie nos los comentó. Pueden adquirir sus kits a través de Smart Ticket. El costo es de $15. Todo lo recaudado, como les comentamos,

0: que en la imagen veo a un perrito. Eso significa que es pet friendly, ¿verdad?
1: Sí, así es. La carrera es completamente pet friendly. Tenemos las categorías masculino y femenino y pueden correr con su mascotita en ambas categorías.
0: Súper bien, qué bonito, porque va a ser un día para disfrutar en familia, con amigos, donde ustedes van a hacer una actividad completamente diferente. Hay de 2 kilómetros, 5 kilómetros y 8 kilómetros, ¿verdad?
1: Sí, así es, vamos a tener los kilómetros 2, 5 y 8 y van a poder correr con su mascotita, como ya Stephanie lo comentaba, en todas estas categorías. Aparte de eso, como les decíamos, vamos a tener más actividades durante el día. Son totalmente gratuitas, no tienen ningún costo. Entonces van a poder disfrutar de rallies con los scouts. También van a poder disfrutar de un show de carros. Vamos a tener go-karts. Y como les comentaba, estaríamos cerrando con una banda musical que es prueba de sonido.
0: ¡Qué bonito, de verdad, cómo se escucha este próximo domingo 20 de septiembre para que nosotros vayamos desde las 5:30 de la mañana! Usted ya va a estar levantado, calentando, ya para hacer sus kilómetros. Si usted nunca ha ido a correr, dése la oportunidad, dése la experiencia y puede iniciar con 2 kilómetros, que es lo más importante. Es una distancia relativamente corta para que nosotros empecemos. ¿Y saben qué es lo más bonito? Que las chicas no han venido con las manos vacías, ¿verdad?
1: Así es, vamos a estar sorteando lo que son 3 kits para que puedan participar en la carrera.
0: Súper bien. ¿Qué tienen que hacer en estos momentos, licenciada?
1: Pues lo vamos a poner fácil. Que nos den, no sé, las distancias.
0: Que nos den.
1: ¿Cuáles son las 3 distancias que vamos a tener en la carrera? Y no sé, bueno, tú me dices si lo mandan por medio de WhatsApp.
0: Sí, ahorita
1: y que
0: mismo
1: nos sigan también en redes sociales.
0: Ah, súper bien. ¿Cómo los encuentran en redes sociales?
1: Como Grupo Resurrección en Instagram y Facebook también.
0: Súper bien. La dinámica está fácil, chicos. Ustedes me escriben ahorita al 7941-3262, 7941-3262. Me manda la captura que ya sigue a Grupo Resurrección en Facebook o en Instagram y me manda un audio diciéndome: yo quiero ir el próximo 20 de septiembre a disfrutar de esta carrera que va a tener Fabricando Sonrisas y las distancias son tal, tal y tal. No les voy a soplar porque ya se las dijimos. Así que yo voy a estar pendiente de ustedes por acá. Yo los he visto bien activos a través del WhatsApp, así que si usted quiere ir a la carrera el próximo 20 de septiembre, está súper fácil, va a tener su kit. Si usted nos llega a escribir en estos momentos y así de fácil, usted va a ir a disfrutar con su familia, con sus amigos, el próximo 20 de septiembre desde las 5:30 de la mañana. Así que yo creo que vamos a dejar el WhatsApp habilitado para que ellos tengan chancecito, que nos manden el screenshot. No se me vaya a equivocar, los encuentra como Grupo Resurrección, ¿verdad?
1: Así es.
0: Así los encuentra tanto en Facebook como en Instagram y me manda ya la captura. Ya veo a una persona por ahí que ha andado buscando. Vamos a ver si sí lo cumple. Solo veo la foto. Me falta el audio. Me falta el audio por ahí. Ya no sigue en Instagram. Me parece. Yo creo que ya fue a hacer trampa porque ya fue a ver cuántas son las distancias. Vamos a ver si es cierto. Buenos días. ¿Qué tal? ¿Cómo estamos? Vemos que es una chica.
2: Hola, buenos días. Yo quisiera participar en la carrera. La carrera son de distancias de 2 kilómetros, 5 kilómetros y 8 kilómetros.
0: ¡Me encanta! Ya tenemos a la primera ganadora acá en el 100.9. Mi estimada, envíame por ahí tu nombre completo, número de DUIT y las chicas se van a estar comunicando contigo para que tú puedas ir a disfrutar este próximo 20 de septiembre. Tenemos 2 kits más, así que yo voy a estar pendiente de ustedes a través del WhatsApp más chévere 7941-3262. Y obviamente que les agradecemos a ambas por habernos acompañado esta mañana en el set más chévere y traernos información tan importante de Fabricando Sonrisas.
1: Gracias.
0: Bueno, chicos, por ahí ya escucharon, próximo 20 de septiembre que usted se puede ir a disfrutar. Tenemos 2 kits más para que usted vaya a esta carrera a beneficio de Ayúdame a Vivir y Dame Tu Pata, gracias a Fabricando Sonrisas. Un día lleno de muchas actividades. Por ahí ya tenemos a Ingrid Dayana Rivas, que es la primer ganadora de este kit. Y yo voy a

estar pendiente antes de retirarme de dar esos dos kits más. Ya son las 10 de la mañana con 57 minutos y nos vamos con una canción que honestamente a mí me encanta. Es de Fanny Lu y nos activa muchísimo la buena energía.

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2: 11 de la mañana con 5 minutos. La bandera nacional fue estrenada en 1865, fecha desde la cual ha experimentado una serie de cambios, adoptando la actual bandera el 15 de septiembre de 1912. 1821. 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
1: 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Once de la mañana con 9 minutos.

0: 11:21 y continuamos con más acá en el 100.9. Saludos a Eduardo, que yo sé que Alexis Antonio por ahí anda. Lo siento, de verdad que nos hemos atrasado bastante con las cancioncitas, pero es que son un montón de ustedes que se andan reportando este día acá en el 100.9. Obviamente nos encanta porque eso significa que le estamos pasando muy bien y que les gusta muchísimo la programación que tenemos acá en el 100.9. Y ustedes saben que a nosotros también nos encanta darles muy buenas noticias, y es por eso que nosotros ya nos encontramos con nuestros buenos amigos de JMC, que nos vienen a dar muy buenas noticias. Así que bienvenido David Rodríguez y Kevin Guillén. ¿Qué tal? ¿Cómo estamos?
1: Hola, buenos días. Gracias de verdad por recibirnos aquí en su estación La Chévere.
0: Me encanta porque eso significa que ustedes vienen a darnos muy buenas noticias. La Chévere es su casa para que ustedes siempre vengan a acompañarnos, a decirnos un poquito de todo lo que tienen en JMC y sobre todo las buenas noticias como el lanzamiento de los nuevos camiones, ¿verdad?
1: Sí, la verdad que son muy buenas noticias para toda la audiencia, ¿verdad? De La Chévere. Nosotros somos JMC, camión líder en ventas ahorita a nivel nacional en El Salvador. Somos básicamente ese impulso, esa herramienta que le da al comerciante informal, al comerciante formal, a todas esas personas que crecen día a día a través de, con nuestra herramienta de trabajo, los camioncitos, ¿verdad? Que tenemos, y para esto, en agradecimiento a los fieles clientes, ¿verdad? 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
0: Me encanta porque el licenciado David Rodríguez, coordinador de mercadeo, que es a quien hemos escuchado, se nos adelantó, se nos emocionó, nos dijo un montón de información, y yo sé que muchas personas acá en el 100.9 son parte de la familia JMC y posiblemente se estén preguntando cuáles son los modelos actuales, cuáles son los nuevos, que ya más o menos nos los empezó a comentar, pero por ahí, si alguien tiene alguna duda, cuéntenos un poquito más sobre todos estos modelos.
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0: Excelente, miren qué buena información a que nos están brindando los chicos en estos momentos. 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
0: Súper bien, miren que solo escuchando eso se nota que vamos a vivir una gran experiencia en este gran lanzamiento. 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
0: Súper bien. Bueno, chicos, por ahí ya escucharon todo lo que tienen para todos nosotros, y por ahí me están diciendo que traen algo. Sí, cuéntenme.
1: Traemos dos sorpresas para nuestra audiencia. Chévere.
0: Cuéntenme qué tienen que hacer en estos momentos. Yo veo por acá una mochilita divina, pero yo siento algo ahí adentro. ¿Qué hay por ahí? Digo yo.
1: Hay más promocionales ahí súper útiles.
0: Miren, está súper bonito. Por acá veo una botella para que usted ande siempre con JMC. También anda, por si a usted se le pierde la llave, por si a usted tiene que andar ya la llave de su camioncito, aquí está, ya no me acuerdo cómo se llama.
1: El Langer.
0: Aquí está, para que ustedes puedan disfrutar de todos estos promocionales de la marca JMC. ¿Qué tienen que hacer en estos momentos?
1: Bueno, para poder transmitir y saber que nuestra audiencia está conectada, que nos mencionen qué tipo de actividades vamos a tener y o qué tonelajes también tenemos de JMC disponibles.
0: Súper bien. Por ahí ya está el WhatsApp abierto, 7941-3262. ¿Cuántos ganadores son?
2: Son dos.
0: Son dos ganadores, así que yo quiero escuchar esos audios. ¿Quiénes se quieren llevar estos promocionales? Gracias a nuestros amigos de JMC. Posiblemente yo voy a dejar la línea abierta y vamos a estar pendientes de quiénes van a ser esos ganadores. Ya veo varios audios por ahí, los vamos a ir escuchando en un momentito y obviamente nosotros les vamos a dar toda la información a los dos ganadores para que puedan venir a Radio Corporación El Salvador a traer este bonito bolso. Si ustedes no se van a llevar ese bolsón, yo sí me lo voy a llevar. Porque de verdad que está bien bonito, tiene un montón de promocionales y la invitación para que ustedes estén pendientes de todo lo que tiene JMC a través de las diferentes redes sociales. Nuevamente, chicos, muchísimas gracias.
1: Ok, ahí gracias, estamos a la orden.
0: Bueno, chicos, ya son las 11 de la mañana con 32 minutos y continuamos con más acá en el 100.9. Nos vamos con el de los ojos negros y continuamos con más en el 100.9.

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3: 11 de la mañana con 36 minutos.
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5: 11:42 a.m. y en estos momentos le hago la información. Por si usted no lo sabía, hoy, jueves 10 de septiembre, hay un cierre preventivo en calle Sacamil por obras de aerocable. Esto está desde las 7:00 a.m. y va hasta las 5:00 p.m. Así que si usted tiene que pasar por esa zona, trate de buscar rutas alternas porque se recomienda a los conductores tomar precauciones y obviamente considerar que van a estar en labores en esa zona.

0: 11:46, sonando Selena Quintanilla y nosotros estamos disfrutando de este día jueves. Ya tenemos a varios ganadores por ahí, algunos se van a ir a la carrera de Fabricando Sonrisas, otros ya tienen por ahí su kit gracias a JMC y me falta un ganador de JMC para que ustedes se lleven este bonito bolsón. Sin duda alguna, créanme que aquí le va a caber un poquito de todo. Tiene un buen tamaño para que usted ande cómodo y también ahí adentro lleva más cositas. Yo vi por ahí el Langer y vi también una botella, pero siento más cosas que yo sé que ustedes se van a llevar con este bolsoncito. Así que quien se lo quiera llevar, me manda por ahí los modelos o de los que ustedes se recuerden de los camiones JMC que estaban mencionando los chicos cuando estuvieron acá con nosotros. Yo me voy a quedar pendiente de eso y pues también paso ya a despedirme de todos ustedes porque prácticamente se nos ha acabado la hora. Son las 11:47. Don Rolando Cruz por aquí anda, no crean que no ha venido. Ahí anda Don Roland, diga hola Don Roland.
1: Hola.
0: Ahí está Don Roland, para que se den cuenta que anda pendiente de todos ustedes, a ver si se han portado bien, si han estado acá en el 100.9. Yo sé que este día sí les quedamos debiendo muchísimas canciones, pero primeramente Dios, el día de mañana les vamos a estar complaciendo desde las 8 de la mañana hasta las 12 del mediodía, solamente por el desahogo chévere con Don Rolando Cruz y Andreita Molina también para complacerlos, para pasarla bien chévere y seguir disfrutando de la buena programación que tenemos acá en el 100.9 para que ustedes puedan disfrutar de todo lo que nosotros andamos haciendo. Recuerden que si aún no me siguen en mis redes sociales, me puede seguir como AndreaMol7, tanto en Instagram como en TikTok y en Facebook me encuentra como Andrea Molina. Yo me quedo pendiente de quién va a ser ese ganador de ese bonito bolsón, gracias a JMC. Nos escuchamos primeramente Dios el día de mañana y nos quedamos en estos momentos con una canción de los Cumbia Kings, porque ustedes me dijeron, Andreita solo me la puso de fondo y no me la puso para que yo la escuchara completa. Así que nos quedamos con Boom Boom de los Cumbia Kings y a seguir disfrutando del día jueves. Bye bye.

Mirad a las aves del cielo, que no siembran ni ciegan, ni recogen en graneros, y vuestro Padre Celestial las alimenta. ¿No valemos nosotros mucho más que ellas? Por eso nuestro Dios siempre está presente, vistiéndonos, sanándonos, levantándonos. Gracias, Señor, por tu provisión, por tu amor, porque a veces damos las cosas por hechas. No nos damos cuenta que todo viene de tu santa mano, de tu diestra de poder que no se ha encogido para bendecir al Salvador. Bendita tierra fértil, tierra de mares, de volcanes, de ríos, de fronteras. Gracias, Señor, por la multiplicación en el Salvador, porque aunque a veces nuestra circunstancia no sea la mejor, nuestro corazón te alaba y te exalta, porque tú eres Dios, porque Jesús reina en el Salvador. Gracias por mi familia, Señor, porque vamos a descansar. Vamos a descansar porque tú nos sustentas. Vamos a descansar porque no tenemos temor. Vamos a descansar porque tú estás con nosotros. Bendecimos a nuestro presidente Nayib Bukele, a su familia, a su gobierno, a sus colaboradores, su gestión. Gracias por él, Señor, porque a ti te agradó ponerlo como cabeza en nuestra nación. Muchas gracias. Gracias, Padre, por esta noche en la que vamos a descansar y a dormir en paz. Muy buenas noches a todos.

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5: 11:57 a.m.
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0: Hola, hola, buenas tardes. Jueves 10 de septiembre, ya son las 12:02 del mediodía, así que damos la bienvenida a Más Deportes Radio. Qué placer poder estar una semana más con todos ustedes informándoles sobre lo que ocurre con el deporte nacional. Hoy de verdad que traemos temas muy interesantes como siempre. Claro, vamos a hablar sobre las oficinas departamentales, vamos a hablar de atletismo, CODICADER, en fin, traemos muchos temas para este día y también, por supuesto, invitados de lujo, como siempre. Hoy vamos a tener a personas de la Federación Salvadoreña de Atletismo, también de la Oficina Departamental de La Paz. Nos vamos a enlazar más adelante también con Saúl Quintanilla, que se encuentra en Tegucigalpa, Honduras, dándole toda la cobertura y todo el seguimiento a los Juegos CODICADER. Vamos a hablar de muchísimas cosas, pero antes de entrar de lleno a los temas que traemos preparados para este día, le voy a dar la bienvenida a mi compañera de fórmula para este día, Orbelina Rivera. Orbe, ¿qué tal?
1: Muy buenas tardes a todos y cada uno de los radioescuchas. Estamos, como le decía Madeline, listos para darles información sobre lo que está aconteciendo en Honduras, CODICADER. Ya comenzó atletismo, una de las modalidades o de los deportes que nos da la esperanza de sumar más medallas. Estamos muy cerca de Guatemala y aunque a muchos les incomoda ese tema, pero es que en CODICADER teníamos un par de competencias o de ediciones en las que nos costaba llegar hasta donde estamos ahí. Ahora, ayer terminamos sí, a una o dos medallas de diferencia de oro. Y también vamos a hablar, como ya lo decía Madeline, temas de oficinas departamentales. Hasta terminaron ayer también ya la Junior NBA. Prácticamente ya tenemos a los clasificados para la etapa de cuartos de final. Estamos teniendo casi que un cierre de año bastante competitivo. Lo vamos a seguir así, así que quédese con nosotros para que este día le informemos de lo que ha pasado en las últimas horas.
0: Así es, al igual que Orbe, invitarlos a que se queden a través de las diferentes plataformas digitales de Indes. Igualmente, si quieren unirse a la conversación, las redes sociales están abiertas, el espacio está abierto para que ustedes puedan hacer cualquier pregunta que tengan para nuestros invitados o incluso de cualquier tema de los que vamos a estar hablando hoy en general. Para nosotros, con todo el gusto, nosotros vamos a estarles respondiendo. Sin más, invitándolos también a que estén pendientes del programa, que se queden durante toda esa hora a través de la chévere 100.9 y, como ya lo mencionaba, las plataformas digitales de Indes. Ya, sin más preámbulo, hoy sí le damos la bienvenida a nuestro primer invitado para este día, Francis Jiménez, de la Federación Salvadoreña de Atletismo. Francis, bienvenido a Más Deportes Radio.
2: Bueno, un gusto estar nuevamente acá compartiendo micrófonos con ustedes. Creo que estos son espacios muy importantes para las federaciones, para poder compartir información sobre las actividades, los logros, los resultados que van teniendo cada una, y por supuesto para la Federación de Atletismo es un honor estar acá con ustedes compartiendo información y el agradecimiento también por el espacio.
0: No, gracias de verdad a usted por tomarse el tiempo para poder venir e informarnos de la actualidad de la Federación Salvadoreña de Atletismo. Iniciemos hablando sobre, en primer lugar, es esta gestión que han tenido durante este año. Háblenos un poco de cómo se ha movido, cómo ha ido avanzando, evolucionando la federación y qué tal han estado estos meses hasta este momento en este año.
2: Sí, con gusto. Bueno, creo que de la mano de nuestro presidente, el licenciado Carlos Olmedo, quien ha liderado todo este proceso, asumiendo la presidencia, ¿verdad?, desde el año 2025, viene liderando un proceso de desarrollo, un proceso de masificación a nivel nacional y sobre todo también priorizando en los ejes específicos, tanto enfocándose hacia el alto rendimiento, enfocándose hacia el tema de masificación y la búsqueda de nuevos talentos deportivos. En ese sentido, creo que esta gestión nos ha brindado ciertas herramientas, ciertos cambios que ha venido surgiendo la federación, y dentro de esos cambios y búsqueda de talento, por ejemplo, en la ejecución del programa de Juegos Estudiantiles Nacionales, podemos hacer una comparativa con respecto al 2025, que teníamos una atención de alrededor de 3.000 estudiantes atletas que se integraron el 2025 hacia Juegos Estudiantiles, a un cambio radical en base a ciertas estrategias que se implementaron también a nivel territorial con el apoyo de las oficinas departamentales, tanto de Indes como del Ministerio de Educación. logramos llegar a un alcance en este 2026 de alrededor de 5.000 estudiantes atletas solo en nuestro deporte. Entonces eso ha tenido un incremento sustancial. Y pues una de las estrategias de la federación es que los juegos estudiantiles se vuelven el semillero de las federaciones, y este no es la excepción para nuestro deporte, y por eso es que se le está apostando bastante también a la masificación. De esa manera, adicionalmente al programa de juegos estudiantiles, la federación pudo ejecutar diferentes festivales en diferentes distritos, como Metapán, como El Congo, como Chalchuapa, así en otros distritos, también en Cuscatlán, donde en cada festival tuvimos alrededor de 500 niños participando, y eso fue, digámoslo así, como una primera etapa a nivel distrital, para luego poder captar aquellos atletas que iban a participar ya de manera oficial dentro de Juegos Estudiantiles Departamentales. Esa estrategia más bien nos hizo ese crecimiento, ¿verdad?, que hemos tenido actualmente. Y por supuesto que estamos también en la búsqueda de poder descentralizar nuestro deporte a nivel nacional. Juegos Estudiantiles es una estrategia para nosotros vital, pero estamos sumando también un programa insignia de la federación que se llama Escuelas de Formación Atlética, los cuales ya contamos con la Escuela de Formación Atlética San Salvador, ya tenemos presencia en Santa Ana también, tenemos presencia en Cuscatlán y Chalatenango. Y sí, para este año la meta pues también es tener este programa de Escuela de Formación Atlética tanto en Cabañas como probablemente San Miguel y Morazán, que ya también está encaminado a esto.
0: Muy bien, perfecto, Francis. Ya nos resumía muy bien todo lo que la federación ha venido desarrollando con esa búsqueda de masificación. La verdad es que me parece muy, muy importante al final hablar sobre este tema, porque el atletismo, yo creo que en nuestro país sí ha tenido un crecimiento, de verdad que creo que desde hace ya bastantes años que vemos a chicos siempre interesados en este deporte, y eso realmente es muy bueno, pero obviamente la federación piensa más allá, ¿no? Obviamente, como lo digo, sí hay chicos que lo realizan por hobby o momentáneamente, pero la idea de la federación es seguir buscando atletas que puedan formar parte de las selecciones nacionales para que puedan representar a nuestro país en otros futuros eventos, así como lo hemos visto, bueno, recientemente Pablo Ibáñez, por ejemplo, que sabíamos el reto que llevaba a Juegos Centroamericanos y el Caribe luego de ganar oro en nuestro país, y llega allá y una exigencia, realmente lo hablábamos con él, lo analizábamos nosotros también, no iban los atletas en las mismas condiciones, o en el caso de su categoría específicamente, no eran las mismas condiciones de hace 3 años. Obviamente todo va cambiando, y pese a eso, su trabajo, su esfuerzo, toda su preparación y el acompañamiento también que la federación le ha brindado pudo hacer que diera frutos al final y quedarse nuevamente con una medalla y volver al podio internacional. Esto es importante, y mencionaba este tema porque al final por esa línea es que va la federación siempre buscando, ¿no?, continuar proyectando atletas, captando en el interior del país, en otros lugares, para que al final continúen sumándose a través de todos estos programas, Francis.
2: Es correcto. Nuestro programa básicamente se enmarca, digámoslo así, el plan estratégico de la federación enmarca un gran programa que se denomina de la Escuela del Alto Rendimiento, porque sabemos que todo es un proceso. Captamos atletas en juegos estudiantiles, captamos atletas en festivales atléticos desde el interior, desde el seno de los centros educativos, y luego se integran a un proceso ya sistemático, que es lo que nos va a llevar hacia el alto rendimiento. Claro. Y por eso es que los diferentes ejes de trabajo están enfocados hacia la masificación, están enfocados obviamente también hacia el alto rendimiento, que es ya donde nuestros atletas pues nos brindan esas medallas, como el caso de Pablo Ibáñez en los Juegos Centroamericanos y del Caribe. Y en ese sentido, pues también hacia el alto rendimiento, la federación ha tenido una transición importante. Uno de ellos en esta gestión es el tema de cambiar de sistema de clasificación.
0: Okay.
2: La federación tenía un sistema de clasificación a eventos internacionales basado en marcas mínimas o marcas de acceso. Entonces, este año, con el objetivo principal de focalizar los recursos que asigna el Instituto Nacional de los Deportes de El Salvador para el proceso de formación de los atletas, para el proceso de fogueo, para el proceso de participaciones internacionales, se migró a un sistema de clasificaciones internacionales por criterios específicos para cada evento. Esto nos aseguraba a nosotros de que los atletas llegaban en su mejor momento y con las mejores condiciones a los eventos más importantes del año. Es así como a partir de eso nos brinda diferentes resultados, como lograr, por ejemplo, un tercer lugar a nivel de Centroamérica en la categoría U18-U20. Repetimos en este 2025 logramos posicionarnos nuevamente como tercer lugar, se repite en el 2026, luego de venir de un quinto lugar en el 2024, por así decirlo.
0: Okay.
2: Entonces logramos esa transición. También fuimos una de las 5 federaciones con lograr 5 medallas en los Juegos Centroamericanos en Guatemala. Eso nos posiciona también como una de las federaciones insignia en el país, que sabemos que el atletismo siempre se ha destacado por eso, por mayor aporte de medallas. Habíamos caído en un bache, por así decirlo, pero nuevamente estamos resurgiendo y hemos ido recuperando terreno, por así decirlo. En el Campeonato Centroamericano Mayor del 2024 y el 2025 fuimos quintos lugares. En este 2026 logramos un subcampeonato centroamericano. Entonces ya estamos como nuevamente retomando el liderazgo que se ha tenido siempre en el área. También logramos una medalla histórica a nivel de Iberoamérica en la categoría U18 a través de Matías Tobar en la imposición de bala. Nunca pues El Salvador había logrado una medalla en ese nivel, ¿verdad? A nivel iberoamericano, y eso se logra pues en el 2025 a raíz de esta transición que se hizo con los sistemas de clasificación. Eso nos permitió también focalizar ciertos eventos en los cuales a través de establecer los criterios y los parámetros específicos por cada evento, nos daba la posibilidad de poder priorizar atletas también para cada uno de estos eventos. Y cada año hemos tenido como una meta muy clara establecida, ¿verdad? 2025 fueron los Juegos Centroamericanos en Guatemala, 2026 Juegos Centroamericanos y del Caribe, Santo Domingo. Entonces todos los recursos se fueron tratando de orientar hacia el fogueo, hacia la participación de los atletas que estaban priorizados para los Juegos Centroamericanos y del Caribe en este 2026. Es así como al atleta Pablo Ibáñez se le pudo brindar la participación tanto en el Campeonato Centroamericano, participó en el Campeonato Iberoamericano también y el Campeonato Panamericano Mayor. Estos 3 eventos importantes a lo largo del año, sumado con 4 bases de entrenamiento que también se le proporcionaron en San José, Costa Rica, al final nos dejan como resultado una medalla de plata muy importante para el país a nivel de Centroamérica y el Caribe en estos juegos recién pasados. Entonces, toda esta gestión que se está brindando, como decía, con el liderazgo del licenciado Carlos Olmedo como presidente, es focalizar los recursos hacia donde más se necesitan, hacia nuestros atletas que están priorizados y orientados a eventos específicos, y también pues al tema de la masificación.
1: Okay. Con todo lo que nos ha explicado, ¿tienen algún plan, o me imagino que se presenta un plan de trabajo con esta nueva gestión, algún objetivo que se ha ido cumpliendo y cuáles son los que se tienen para el siguiente año? Sé que es una pregunta cuando todavía no hemos terminado el año, algo prematura, pero me imagino que tienen metas como junta directiva, cuáles, si se puede conocer, y cuáles son las que se han cumplido en este periodo que ha estado él al frente. ¿Por qué? Porque es una federación que tiene tanta exigencia, son tantas modalidades las que se compiten. Ahorita en Codicader, al igual que la natación, puede dar varias medallas, y esas son las expectativas que se tiene con este tipo de deportes, pero también hay bastante compromiso por parte de la directiva.
2: Correcto. Sí, de esa manera, como mencionaba, ¿verdad? Cada año la federación se establece un objetivo primordial. 2025 fueron los Juegos Centroamericanos. Nos habíamos proyectado 4 medallas de oro en los Juegos. Lastimosamente, por temas de inscripciones de atletas, también se nos cayeron dos pruebas. Una de ellas, la de Pablo Ibáñez en los Juegos, el 400 con vallas. La pértiga masculina también, que era de las medallas que estaban seguras, que eran para El Salvador, y las que estaban proyectadas dentro de las cuatro. Entonces, al salir esas pruebas del programa de competencia, solo nos quedaban dos medallas. Pero dijimos, no, la estrategia sigue, nos mantenemos con la búsqueda de las cuatro medallas. Empezamos a trabajar una estrategia desde el inicio del año, la cual pues analizábamos nuestras fortalezas, nuestras debilidades, y dijimos, en pruebas de velocidad a lo mejor no ganemos una medalla de oro, pero en el trabajo colectivo sí tenemos muchas posibilidades. Y es así como la selección de los Juegos, que generalmente lo que se había venido haciendo es que al conformar una selección, dos, tres semanas antes se comenzaban a trabajar los equipos de relevos. Nosotros lo empezamos a trabajar con 5 meses de anticipación, y eso nos dio como resultado en los Juegos no solo la medalla de oro en el relevo 4x100, sino también un récord nacional que databa desde el 2001, y también el récord de Juegos Centroamericanos, que también databa del 2001. 24 años tenían ambos récords y también cayeron en base al trabajo que tenía ya previamente planificado. Entonces, eso fue como el objetivo primordial. Al final sobrepasamos la meta, nos habíamos proyectado 4 medallas de oro, terminamos ganando 5, por la medalla que aportó los relevos, el salto de altura, el salto triple, por ahí la pértiga y también los 400 metros planos a través de Pablo Ibáñez. Para este 2026, la prioridad eran los Juegos Centroamericanos y del Caribe. Nosotros sabíamos que Pablo mantenía posibilidades de ser medallista nuevamente, independientemente del color, porque sabemos sí. La realidad que tenían las diferentes atletas, diferentes delegaciones, sí. Cambia de unos juegos para otros, pero siempre mantuvimos esa esperanza de que Pablo podía ser medallista. Implementamos ciertos programas, contratamos a un especialista también de Chile, a un especialista en ciencias del deporte, le hizo una serie de mediciones a Pablo y le dijo, no, Pablo, estás en condiciones para poder seguir compitiendo y dando resultados para tu país. Eso también generó una motivación extra en el atleta, y por supuesto que cuando el atleta está motivado, pues se catapulta y se esfuerza y por seguir cosechando resultados para El Salvador. Sumado a todo el tema de gestión, los eventos de participación claro. Y la base de entrenamiento que se dieron. Para el próximo año, si bien es cierto, se vienen los Juegos Panamericanos, pero sí tenemos una alta expectativa. Sin embargo, cambia toda la dinámica de trabajo y la federación sí le quiere apostar mucho al Campeonato Centroamericano Mayor para el 2027.
1: Okay.
2: Como decía, poco a poco hemos venido recuperando terreno a nivel de Centroamérica. Hemos venido de un quinto lugar a ser subcampeones centroamericanos. Y para el próximo año sabemos que tenemos muchas posibilidades de regresar campeones, sea donde sea el evento, si es en Panamá, si es Nicaragua o si es El Salvador quien lo organiza. Estamos apostando mucho por que El Salvador vuelva a ser campeón, ya que la última vez que se logró un campeonato absoluto en esta categoría data desde el 2014, ya hace varios ratos. Entonces queremos nuevamente generar esa alegría por el país.
0: Perfecto. Igual, Francis, continúan durante todo este año, siempre se han mantenido súper activos, no solo a nivel internacional o con bases de entrenamientos para atletas en específico, sino que también con rankings nacionales, en todo, no únicamente en pistas, sino que también el resto de atletas de campo traviesa, lo mismo, realizan varias fechas, y nos puede hablar un poco sobre cómo se ha realizado y cómo se ha mantenido también la participación de los atletas en estos rankings nacionales y cómo se encuentra actualmente, en qué fecha están.
2: Sí, en los eventos nacionales, bueno, la federación maneja un calendario bastante amplio. De hecho, es uno de los ejes, de los pilares fundamentales del plan estratégico de crear más y mejores eventos, que también va sumado al plan estratégico internacional de World Athletics, que nos manda también a eso, ¿verdad? Tener más y mejores eventos. eventos. Nosotros hemos pasado, por ejemplo, del 2025, que teníamos 9 rankings nacionales en el pista y campo, hemos pasado a 10 eventos y estamos, además de eso, pues desarrollando los eventos de campo traviesa, que tenemos el campeonato nacional, que se desarrolla a 3 fechas. Generalmente en Centroamérica desarrollan un evento de campo traviesa cada uno de los países. El Salvador mantiene sus 3 eventos de campo traviesa para determinar a los campeones nacionales. Y pues de ahí resulta la selección nacional, que también nos representa en este evento, eventos de marcha. Próximamente también se viene el evento de carretera. Vamos a tener los 21 kilómetros, 10 kilómetros en el Campeonato Nacional de Carreras de Ruta, que va a ser el 25 de octubre. Entonces sí tenemos una actividad bastante, por así decirlo, nutrida durante todo el año. Y eso nos ayuda también a que nuestros atletas puedan mantenerse muy activos, mantenerse en fogueo constante para obtener los resultados que buscamos. Hemos hecho alianzas también a nivel institucional, donde este año también se brindó reconocimiento oficial a la Liga Bilingüe del Salvador. La Liga Bilingüe organiza eventos de atletismo también, donde algunos de nuestros atletas federados también participan. Y eso, quieras o no, nos lleva también a tener un respaldo institucional hacia la liga, porque también hay atletas nuestros que están compitiendo ahí y pueden ser un nicho también donde surjan nuevos talentos deportivos. Se ha hecho el reconocimiento oficial de la Liga Bilingüe como parte de la estructura competitiva de El Salvador a través de la federación. Estamos iniciando conversaciones también con la asociación universitaria, con ANADES, para poder ver cómo el evento universitario también se le da otro giro, ya con el respaldo institucional de la federación, para que los resultados sean oficiales, y que incluso estos resultados oficiales también le sirvan a los atletas universitarios poder optar a eventos universitarios internacionales también. Otra de las alianzas que se está en conversaciones al momento es con una universidad privada de acá de El Salvador, la cual también nos ha ofrecido becas para nuestros mejores atletas, para que ellos también puedan representar a la universidad en su momento en eventos universitarios, y por supuesto el beneficio directo de poder tener una beca de estudios, ya sea parcial o completa, dependiendo de sus resultados. Pero todo este tipo de alianzas que se han hecho en esta gestión van en búsqueda de poder beneficiar a nuestros atletas. Y por supuesto que también esta alianza que estamos buscando con esta institución privada nos va a llevar a completar otro de nuestros ejes principales dentro del plan estratégico, que es la búsqueda de más entrenadores, formar a más personal. Sabemos que para que la federación pueda tener más atletas, podamos tener más desarrollo al interior del país, también necesitamos recurso humano capacitado. Sí. Y por eso es que queremos hacer el lanzamiento. De hecho, es una primicia acá en este medio. hacemos el lanzamiento vamos a formar la red de profesores de educación física para el desarrollo del atletismo. Sabemos que hay un compromiso de parte del profesorado. Lo hemos visto el entusiasmo que tienen los profesores en inscribir, en llevar a los chicos a participar a juegos estudiantiles. Y hay un esfuerzo ya de parte de ellos. Ahora la federación también asume un compromiso, es decir, hay un esfuerzo de parte de los profesores. También nosotros tenemos que darles herramientas para que ellos puedan masificar más en sus centros educativos, en sus comunidades, y también para poder realizar una búsqueda de talento al interior de sus centros educativos. Para nosotros, el compromiso que hemos observado de parte de los profesores en los diferentes eventos departamentales que hemos desarrollado nos ha despertado pues esa idea de poder brindarles un diplomado especializado en metodologías de enseñanza del atletismo y búsqueda de talento. Y esto, obviamente, lo que buscamos con esta alianza universitaria es que también tenga el sello universitario, un respaldo académico para también fortalecer el currículum de los profesores.
0: Okay, muy muy bien, la verdad. Si nos puede, si se puede, claro, hablar más sobre cómo funcionaría la red, qué tienen previsto, cuándo, si ya tienen una fecha o cómo se manejaría.
2: Sí, en este momento nosotros estamos en la fase ya de construcción del plan de estudio académico. Lo vamos a presentar también a la universidad para tener el respaldo de ellos. Luego iniciamos con la convocatoria para todos los profesores de educación física. Sería un diplomado de forma híbrida. Vamos a utilizar la plataforma virtual de la universidad. Esto tendría también una doble acreditación, porque conjuntamente la Federación de Atletismo con la universidad privada con la que estamos trabajando, daríamos la acreditación como el diplomado nacional, por así decirlo, como entrenador nacional, pero adicionalmente, como es un sistema híbrido, vamos a mezclar la plataforma que también tiene de formación y certificación World Athletics, que es para entrenadores, lo cual también, a través de todo el proceso conjunto que estamos haciendo, llevaría también una acreditación internacional en tres áreas. Una que es la certificación en salvaguarda para también brindar protección a todos los participantes, a todos los niveles, y la certificación también en el programa internacional de Kids Athletics, y por supuesto también la acreditación como entrenador nivel 1 de World Athletics.
0: Ok, muy bien.
1: La verdad es que está interesante todo lo que ha mencionado, el tema de los árbitros y el tema de los de preparar también personal técnico. Es lo que creo que todas las federaciones necesitan. ¿Por qué? Porque es la forma también de masificar. Entre más profesionales técnicos exista a nivel nacional, más se le exige al atleta y mejores resultados se pueden tener. El tema de los estudiantiles también es interesante, porque se lo he preguntado a cada una de las personas que vienen acá representando una federación o el área técnica de las oficinas departamentales, y qué tan importantes se han vuelto nuevamente los juegos estudiantiles, sí. Cómo ha logrado también permitirle a las federaciones masificarse, que cuesta bastante de manera independiente, cuesta bastante. ¿Por qué? Porque hay que trabajar marketing, hay que trabajar publicidad, hay que trabajar el incentivo extra, claro, de qué va a ganar esa persona, si va a ser atletismo, si va a ser natación, mientras que los estudiantiles es ese semillero que los chicos sí o sí tienen que hacer, claro, educación física. Y qué bueno que ahora el CODICADER, los estudiantiles nacionales, junto entre INDES, Ministerio de Educación y toda la red de gobierno que también está ayudando, como las federaciones que hoy por hoy están de la mano tratando de estar al día y de estar pendiente de los chicos, permite ese crecimiento. Vamos a ver qué resultados mejores de los que ya tenemos en CODICADER se pueden dar, porque también para ustedes muchos de esos chicos ya son federados también. Así de es. Los que andan allá.
0: Sí.
1: Quizás esa es la última pregunta de manera rápida. ¿Cuáles son las expectativas de federación para lo CODICADER? Ya se lograron dos medallas de oro y hay una de plata. ¿Cuáles son las metas que llevaba como federación a este evento?
2: Bueno, la meta como federación es buscar, primero, es dar la lucha a nivel general, buscar el campeonato. Sin embargo, sabemos la rivalidad que hay con otros países del área. Creemos que un segundo lugar va a ser muy satisfactorio a nivel general. Ya nuestros atletas están dando lo máximo de sí en la pista, en el campo. Ya tuvimos excelentes resultados en la primera jornada también. Ya finalizó la primera jornada, hemos sumado 4 medallas de oro, 2 de plata y 2 de bronce. Por ahí de la mano de René Uceda, que se colgó la medalla de oro en la impulsión de bala. Oscar Cruz también en el salto de longitud, Adriana Bermúdez, que suma una nueva medalla también en CODICADER en los 800 metros, y por supuesto Crisia Martínez, que también se agenció la medalla de oro en el 2000 obstáculos, y quien es también nuestra atleta que está clasificada para los Juegos Olímpicos de la Juventud en Dakar este año. Por ahí las medallas de plata llegaron también a través de Vivian Mejía en la impulsión de bala, Emilio Agües también en impulsión de bala, y en los obstáculos tuvimos una medalla de bronce a través de Sebastián Hernández, y Andrés Molina en los 800 metros también se colgó una medalla de bronce, para cerrar así la jornada de hoy.
0: Ok, para la federación, ¿qué tan importante es poder localizar a estos chicos que están dando resultados? Igual la otra pregunta que tenía era si antes de que la delegación viajara a Honduras, ¿tenían en el radar ya a estos chicos de medallas seguras, o hay alguna sorpresa también? Y retomando la pregunta anterior, ¿qué tan importante es para la federación poder brindarle el acompañamiento necesario a todos estos chicos que están participando en los Juegos CODICADER?
2: Sí, de hecho, bueno, los Juegos Codicader siempre son eventos prioritarios para cada una de las federaciones, por supuesto para nosotros. Nosotros sí ya teníamos en el radar, de hecho, nuestro parte de los criterios de selección también para eventos Codicader, en este caso nuestra preselección, por así decirlo, eran ya los que habían sido medallistas en el Campeonato Centroamericano U18 que tuvimos en mayo, donde también tuvimos muy buenos resultados a nivel general, y eso nos daba como una proyección sobre la estrategia a plantear para los Juegos Codicader. Por ahí se proyectan entre 12 medallas de oro al finalizar el evento. Llevamos 4 en la primera jornada, creo que es una muy buena cosecha y que nos marca la pauta de poder cumplir esa meta que nos hemos trazado. Si eso nos alcanza para ganar el evento, genial, pero un segundo lugar creo que va a ser un resultado muy, pero muy positivo para El Salvador.
0: Ok, igual, ¿qué continúa para la federación? En lo que resta del año, todavía quedan unos cuantos meses, hay algunos eventos internacionales que queden todavía y nacionales también, si nos puede comentar.
2: Sí, claro, de hecho, parte de los eventos internacionales que se avecinan, el 16 de septiembre parte nuestra atleta Idelma Delgado a participar en el Campeonato Mundial de Carreras de Ruta, ella va a participar en la media maratón en Copenhague. Del 17 al 21 ya va a estar en este evento mundial. Luego, pues en diciembre se viene también el Campeonato Centroamericano U13 y U15, que es el evento regional para fortalecer, digamos, las bases del atletismo a nivel regional. Y en ese sentido, como todavía nos queda ese evento centroamericano de esta categoría, nosotros ahora ya terminada prácticamente la temporada con los atletas mayores y juveniles U18, que ahora terminan con el evento Codicader, ya se empieza a focalizar todo el trabajo con las categorías inferiores, que es la U13 y la U15. Ya vienen los diferentes rankings también de clasificación para ellos, el campeonato nacional también en categoría U13 o U15, donde también se involucra a atletas máster para que puedan también tener esa apertura y poder participar en este tipo de eventos. Aunque la temporada para los atletas U18 o 20 mayores, digamos que prácticamente ha finalizado, continuamos el trabajo con los atletas infantiles U13 o U15 y por supuesto los máster, encaminados hacia el centroamericano que va a ser en diciembre. Pero a pesar de que estamos con esa diferencia de edades, por ejemplo, por los eventos que se vienen, ya prácticamente nosotros, finalizada la etapa con los U18 o 20 mayores, empezamos el proceso de planificación para el 2027. Este fin de semana, de hecho el sábado, tenemos una reunión con el comité técnico donde vamos a definir el calendario de eventos 2027, tanto nacional como internacional. Definimos también criterios de selección para el 2027, orientaciones generales de planificación para los entrenadores, para buscar ya el objetivo que tenemos planteado, que es buscar el campeonato centroamericano mayor del próximo año.
0: Okay, Francis, luego de hablarnos sobre todo el trabajo que la federación ha venido desarrollando, lo que proyectan también, y según todos los cambios que han hecho con esta nueva gestión, la federación, ¿cómo visualiza el atletismo salvadoreño de acá a unos años?
2: Yo creo que estamos dando pasos muy importantes. Como mencioné al inicio, el atletismo había caído en un bache durante unos años. Tratamos de primero hacer ese rescate. Teníamos, cuando asumimos este compromiso, obviamente se hizo todo un diagnóstico de cuáles eran los motivos, o sea, esas razones del por qué el atletismo había caído tan bajo. Llegar a un quinto lugar a nivel de Centroamérica es la verdad es que era muy, muy preocupante. Y a partir de ese diagnóstico que se elaboró, se implementaron ciertas estrategias de trabajo directo con los atletas, a pesar de que escuchábamos comentarios de que no teníamos atletas mayores, que eran contados con los dedos de las manos, nos dimos cuenta que los atletas sí ahí estaban. Lo que hacía falta era tal vez buscar algunas estrategias que les apoyaran a los atletas de manera directa para también elevar un poco el ánimo de competitivo que tenía en ese momento, y también algunas estrategias de apoyo como búsqueda de fogueo, como búsqueda de preparación, bases de entrenamiento, otro tipo de fogueos mucho más fuertes al que habían estado acostumbrados o sometidos, para que los resultados pues vinieran cayendo. Eso realmente que nos marcó la pauta, y los resultados se han dado. Hemos logrado importantes resultados a nivel de Centroamérica, Iberoamérica y, bueno, en los recientes Juegos Centroamericanos y el Caribe también. Sí. En los pasados Juegos Centroamericanos tuvimos una delegación histórica. 17 atletas clasificados a Juegos Centroamericanos y del Caribe, entre ellos una medalla de plata, y también se lograron 5 mejores marcas de temporada en los Juegos. Eso nos marca de que el trabajo que se está desarrollando es un esfuerzo conjunto entre la federación, entrenadores, atletas, padres de familia que están también apoyando a sus hijos, a sus familiares más cercanos, y todo este trabajo conjunto es lo que nos lleva a celebrar estos resultados que tenemos al momento.
0: Ok, perfecto. Ya la última pregunta de mi parte, para toda la gente interesada en llevar a sus hijos o tienen a un conocido que le interesa el atletismo y ya quieren realizarlo en el Mágico González o de la mano con la federación, ¿qué deben hacer? Usted ya nos ha hablado un poco sobre los programas que tienen, igualmente si tienen horarios, las sedes más o menos, y si tienen también un costo, si nos puede brindar la información.
2: Sí, de momento la federación, como les mencionaba, tiene un programa que se denomina Escuela de Formación Atlética. Tenemos presencia en San Salvador, tenemos presencia en Santa Ana, en la ex Finca Modelo, tenemos presencia en Cucatlán, en el complejo El Campito, también en Cojutepeque, donde tenemos entrenadores calificados trabajando por este proceso de masificación en la federación. Pueden acercarse directamente a estas sedes. También tenemos un trabajo conjunto, que es un proceso entre INDES, federación y el Club CAS también, de la profesora Sandra Valiente, que está desarrollando un trabajo muy significativo también en el Estadio Las Delicias. Y por lo tanto, pues son espacios que están abiertos para quien, los padres de familia que estén interesados en que sus hijos o los mismos adolescentes, jóvenes que quieran practicar el atletismo, pueden en estas sedes acercarse, o también comunicarse a través de las redes sociales de la federación, tanto Facebook, tanto Instagram, para que puedan dar seguimiento a los eventos que hacemos y también consultar sobre los procesos de integración a estas escuelas de formación atlética que tenemos en el país.
0: Perfecto, muchas gracias. Muy, muy completa realmente la información de parte de nosotros. Desearles el mayor de los éxitos en lo que resta del año y en todos los proyectos también que la Federación y la Junta Directiva se han trazado. Estamos seguros que el atletismo, como usted ya muy bien lo decía, va a continuar por esa buena línea, va a continuar dando resultados, así como lo hemos visto todo este año. Incluso los chicos hoy en el Codicader lo están haciendo. Así que de verdad desearles el mayor de los éxitos y nuevamente agradecerle por su tiempo y por habernos brindado toda la información tan completa.
2: No, de nuevo, muchas gracias a ustedes. Este espacio es importante. Sabemos que los medios de comunicación juegan un papel muy fundamental para el desarrollo deportivo nacional y difundir pues esta información que llegue a donde las personas, donde la audiencia lo necesita, para poder integrarse también a estos programas que son importantes, y quién sabe, pues a partir de ese impacto que generan los medios de comunicación, poder también captar talento deportivo.
0: Perfecto, gracias. Ha estado con nosotros Francis Jiménez, gerente técnico de la Federación Salvadoreña de Atletismo, con quien estuvimos conversando sobre la actualidad de la federación. Son las 12:40 del mediodía, nosotros tenemos que ir a nuestra primera pausa comercial, pero al regresar hablamos sobre toda la actualidad de los Juegos Codicader en Honduras.

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1: Continuamos con más Deportes Radio. Hace un momento hablábamos con Francis Jiménez, gerente técnico de la Federación Salvadoreña de Atletismo, quien nos estuvo contando, quien nos estuvo conversando, con quien estuvimos conversando más bien sobre todo lo que la Federación Salvadoreña de Atletismo ha venido desarrollando durante este año, los resultados, incluso los resultados que se están teniendo, Orbe, en los Juegos Codicader durante todos estos días, y justamente de eso vamos a hablar en este momento, sobre cómo ha ido avanzando la participación de los salvadoreños en estos Juegos Deportivos Estudiantiles Centroamericanos Codicader nivel secundario. Y ayer el tenis salvadoreño cerró con oro y plata la Copa de Naciones del Codicader 2026. Esto se realiza, como lo menciono, en el marco de estos Juegos Estudiantiles Centroamericanos, y los salvadoreños enfrentaron a Panamá ayer. Pero para hablar más a detalle sobre lo que ocurre en Honduras, está con nosotros ya vía enlace Saúl Quintanilla. Saúl, qué placer tenerlo acá con nosotros. ¿Qué tal? ¿Cómo va todo en Tegucigalpa?
2: Hola Madeline, un saludo para ti, para Orbelina, para mi estimado Denis, por supuesto para todo el staff de producción de Más Deportes Radio, y por supuesto Don Rolando en cabina de 100.9 de La Chévere. Tú lo mencionas bien, estamos en la capital hondureña precisamente para darle cobertura, seguir con estos últimos días de los Juegos Codicader nivel secundario que se están desarrollando acá en territorio catracho. Y pues prácticamente el día de ayer cerramos con una buena cosecha de medallas que tú ya mencionabas, ese oro y plata que nos permitía recortar distancias en el cierre del medallero el día de ayer contra Guatemala por un oro de diferencia, que hoy, pues esperando igualmente los resultados que haya dado Guatemala en lo largo de la jornada faltante todavía por la tarde, pues seguramente tal vez los hemos superado en oro, porque hoy precisamente en atletismo y también en natación, igualmente en ajedrez, se han sumado un par de oros específicamente, y sobre todo pues en la delegación nacional de atletismo, gente cuscatleco, pues proyectaba una cosecha importante de medallas en la disciplina y en las distintas pruebas de atletismo, y así ha sido. De un total que se han disputado ahora de aproximadamente 19 pruebas, pues de ellas únicamente solo no ganamos en dos. Por lo demás, se han sumado medallas precisamente en distintas pruebas, y eso es importante precisamente. Y vamos a comenzar prácticamente con Vivian Mejía, que ganó plata en impulsión de bala. Igualmente, Cristian Martínez, en los 2000 metros obstáculo, obtuvo un oro con récord Codicader. Oscar Cruz logró también una medalla de oro en salto de longitud. René Uceda también marcó oro con récord Codicader en la impulsión de bala. Y René Uceda, platicábamos hace unos instantes con él, nos mencionaba que pues no había sido un año positivo en lo deportivo de manera personal para Uceda, pero prácticamente clasificar a los Codicader y venir acá a Honduras para romper el récord Codicader, lo rompió en tres ocasiones. Es impresionante porque estábamos cubriendo las distintas pruebas que prácticamente se realizan en simultáneo, e igualmente estábamos pendientes, ¿no?, de lo que acontecía con René Uceda, y en más de pues tres ocasiones precisamente mencionaban el nombre de él en los altavoces del recinto deportivo, que vale aclarar que hoy estamos en la Universidad Autónoma, en la Universidad Nacional Autónoma de Honduras, y como ya bien lo mencionábamos, pues mencionaron el nombre por lo menos de él tres veces, informando que rompió el récord centroamericano. El récord anterior era de 15.75 a cargo de Brian Giovanni Méndez de Costa Rica. Eso fue en 2010, es decir que tuvieron que pasar 16 años para que se rompiera ese récord, y hoy un salvadoreño lo hace, marca de 16.34, una gran distancia. Él no se imaginaba, nos mencionaba que iba a marcar una gran distancia en este récord, más sí venía por el oro, pero no creyó que lo iba a hacer de esta gran forma, y pues de esta forma René consigue prácticamente romper el récord en tres ocasiones y llevarse esa medalla de oro. Otra disciplina en la que sumamos igualmente medalla de oro fue en los 800 metros planos. Bermúdez, Por lo demás tenemos plata en impulsión de bala a cargo de Emilio Agüez, Andrés Molina que sumó bronce en los 800 metros plano, Juan Diego Medina que ganó plata en los 100 metros planos y Sebastián Hernández de Sonsonate que ganó bronce en los 2000 metros obstáculo. Así que una gran cosecha de parte del contingente nacional, como ya lo mencionábamos en la disciplina de atletismo, en las distintas pruebas. Una pena realmente, quizás en las únicas dos, tres pruebas que nos faltó sumar, porque hubo en dos pruebas en las que terminamos en cuarto lugar precisamente. Así que fue prácticamente poca diferencia en las que pudimos haber seguido sumando en el medallero, pero como ya lo mencionaba compañero, pues prácticamente estas medallas quizás nos metan de lleno ya en la lucha, sino que ya nos colocan en el primer lugar del medallero, como ya lo mencionaba, a falta de la jornada vespertina y ya en el cierre del día del día de hoy, pues conoceremos cómo se completa prácticamente el medallero a nuestro favor. Como ya lo mencionábamos igualmente, también obtuvimos una medalla de oro en la natación a cargo de Nicolo Pilenga, estudiante del Liceo Francés, que se consagró campeón de la prueba de 50 metros mariposa con un tiempo de 25.92 en la natación, que también inició este día. La natación se realiza en la Villa Olímpica, siempre acá en Tegucigalpa. Y en ajedrez, muy temprano por la mañana, Alejandra Melara, estudiante del Centro Escolar Católico Educando a un Salvadoreño FESA, se consagró campeona de la modalidad convencional en femenino, adjudicándose así con la presea dorada. Acá, a un costado precisamente de donde se encuentra el Estadio de Atletismo de la Universidad Nacional Autónoma de Honduras, también se encuentra el recinto deportivo que estaba albergando la prueba de balonmano, y precisamente teníamos representación masculina. Sin embargo, pues El Salvador no le alcanzó, cayó 35-31 frente a su similar de Panamá, por ende no pudo repetir el bronce conseguido en los juegos del año pasado en Costa Rica, compañeros, así que una pena precisamente para estos chicos del Santa Cecilia que venían a representar a El Salvador, que se van con las manos vacías prácticamente. Y por lo demás, pues el día de ayer igualmente platicábamos el hecho que la delegación salvadoreña, el colegio Cristiano Emanuel de Santa Ana, pues no pudo sumar esa medalla de bronce en la final, cayendo por tanda de penaltis en el fútbol 11, así que también nos privamos de esa medalla, o mejor dicho, no pudo avanzar a la final, va a disputar el partido por la medalla de bronce mañana viernes, así que era una carta fuerte que teníamos también para sumar una medalla de oro, sin embargo no pudo ser así. Por la tarde vamos a seguir con la actividad, vamos a seguir cubriendo otras disciplinas deportivas, estaremos presentes en voleibol playa, que también va a haber actividad y va a debutar El Salvador hoy por la tarde, a eso de las 4 de la tarde va a haber actividad siempre en la Villa Olímpica, que es uno de los recintos deportivos que más disciplinas está albergando también. E igualmente, pues vale aclarar que en el béisbol masculino, pues se ganó medalla de bronce. Así que eso, compañeros, hasta esta hora. Informe más actualizado durante esta tarde-noche en Más Deportes Televisión a las 6 de la tarde por Canal 10, donde también realizaremos un enlace para detallar todo lo que acontezca en la jornada vespertina.
3: Saúl, no sé si. Una pregunta nada más, y lo hago porque teníamos un buen tiempo de no ver a El Salvador ubicado y peleando ese primer lugar. ¿Cómo vive la delegación de El Salvador, tanto la parte administrativa, la parte técnica, como los chicos, estos resultados? Lo hemos visto que usted también forma parte de la alegría, sí, de los festejos. ¿Cómo se está viviendo eso? Porque creo que desde acá estamos más que impresionados, porque el trabajo que se ha hecho en los últimos años, hoy por hoy, está viendo buenos resultados y El Salvador está volviendo a demostrar que Guatemala no es el único que puede quedarse con ese primer lugar en estos juegos.
2: Sí, precisamente creo que lo mencionábamos igual en Más Deportes Televisión, antes de que los chicos partieran o la delegación partiera hacia acá, hacia Tegucigalpa, Honduras, pues el hecho de que platicábamos con Rafael Morán, jefe del Departamento de Oportunidades del INDES y de Desarrollo del INDES, nos mencionaba que quizás no era de presionar a los chicos el hecho de tener la oportunidad quizás de finalizar como campeones Cudi Cader, pero creo que los muchachos pues

0: pues los que más preseas hemos ganado, sea sumando el total, ¿verdad? Bronce, plata y oro. Sin embargo, pues por lo menos hasta el día de ayer, como lo mencionaba, el oro, por lo menos el primer lugar de esos Juegos Codicadear, se nos estaba de alguna forma alejando, sea por una o dos medallas, pero como ya lo mencionó, pues ojalá estas preseas que se hayan ganado este día en atletismo, pues hayan ayudado a recortar distancias con Guatemala o superarlos para colocarnos como líderes. La felicidad, pues, de parte de cada uno de los atletas es increíble. Y los entrenadores, me encontraba acá a José Mijangos, prácticamente atleta de la Federación de Atletismo, con quien ya platicaban ustedes también, compañeras, hace un par de instantes, se encuentra acá igualmente. Y el año pasado viene de ganar un oro histórico en Juegos Centroamericanos, y se encuentra en su rol de entrenador acá, ayudando también y aportando su granito de arena para que los chicos también sigan sumando medallas. Tristeza para algunos también que no han podido sumar, que han estado a las puertas de llegar a una final, sea en oro o en plata, o que se han privado quizás de celebrar en un bronce. Sea en el caso de el seleccionado del Litexal, tanto en masculino como en femenino en baloncesto, o acá igualmente con el Colegio Santa Cecilia, que se quedó prácticamente a un par de goles de también aspirar por esa medalla de bronce, que se han marchado con las manos vacías, pero con la satisfacción del deber cumplido, precisamente por representar a El Salvador. Hoy por la mañana, a la hora del desayuno, nos encontramos a la delegación de baloncesto antes de que partiera, y muy contenta las chicas de haber venido acá y a representar a El Salvador. Y ese ambiente de alegría, pues como ya lo digo, creo que se ve reflejado también en las distintas plataformas del INDES, y donde invito también a cada uno de los padres de familia y la audiencia de Más Deportes Radio a que esté pendiente, porque realmente los chicos están viviendo una verdadera fiesta acá y disfrutando de cada una de sus disciplinas del deporte y de estos Juegos Codicadera, en el que prácticamente para muchos es el último. Para algunos es el comienzo y todavía siguen aspirando para próximos Juegos Codicadec, y nos menciona: sí, son mis primeros Juegos, pero yo creo que en los siguientes puedo ganar plata, puedo ganar oro o puedo aspirar por una medalla. Y eso es importante porque los chicos no pierden el impulso y quieren seguir prácticamente representando a El Salvador en esta justa a nivel estudiantil, compañeros.
1: Gracias, Saulito. Muy completo, de verdad, el reporte, y desearle el mayor de los éxitos a todos los chicos y a esperar, ¿no?, el medallero con ansias ya esta tarde para poder darnos cuenta si hemos superado, ojalá que sí, a Guatemala en estos juegos por este momento, ¿no? Igualmente, Saúl, aprovechar para preguntarle ustedes como delegación de comunicaciones, cómo están viviendo estos juegos y la organización también, ¿qué tal les ha parecido?
0: Sí, mira, Madeline, la organización, pues, mira, bueno, primero nosotros, tú sabes, ustedes saben, compañeras, el corre-corre que nos toca, ¿verdad? Andar de
1: Sí,
0: arriba para abajo con las
1: sí.
0: distintas disciplinas, con los distintos deportes, que a tal hora una prueba, a tal hora la otra, ¿verdad? Intentar llegar a tiempo. Realmente, pues ese corre y corre, al final del día, pues cuando ya vemos reflejado el trabajo nuestro, ¿verdad? Vemos también las métricas en redes sociales, la respuesta que ha tenido el público o la gente, los atletas que se nos acercan acá y nos preguntan por alguna fotografía, por algún video, por algún reel, un TikTok. Pues al final nosotros también nos debemos a ellos. Esto es por y para ellos, igualmente también estos espacios, sea Más Deportes Radio, Más Deportes Televisión, pues por eso lo menciono. Nosotros nos debemos también al trabajo que hacen los atletas y a los resultados que tienen precisamente ellos. Y pues para nosotros es un orgullo. El día de ayer, creo que hasta el momento, ¿verdad?, muchas madres de familia, padres de familia, se nos acercaban en tenis, nos felicitaban por la cobertura, y pues como les digo, esa es la satisfacción también para nosotros del deber cumplido de informarnos precisamente de lo que acontece acá en Tegucigalpa, Honduras, con estos juegos, y que la audiencia, los padres de familia de los chicos que estén acá, se den cuenta cómo se encuentran sus hijos, los representantes de cada una de las escuelas, centros escolares, colegios que se encuentran también al pendiente, pues igual que se den cuenta de la cobertura, de cómo les está yendo a los chicos, y eso nos llena de satisfacción y alegría. Por otro lado, el tema de organización, pues dentro de lo que cabe, pues ha estado bien. Como lo mencionaba ayer en televisión, si le tuviera, o mejor dicho, acá en radio, si le tuviera que dar una calificación del 1 al 10, pues de momento yo le diera un 7.5, un 7.5. Algunos detalles que afinar, algunas cosas que mejorar, algunos escenarios deportivos por mejorar, igualmente situaciones de tiempo, salir con las cosas, a veces corriendo también el tema de organización, el protocolo, quizás sí ha dejado muchas cosas que desear,

0: a la hora de premiar, porque a veces no se cuentan con las astas de bandera, por mencionar uno de los ejemplos, y quieras o no, pues la imagen pues para ellos como sede, en el caso de Tegucigalpa, Honduras, pues no proyecta la mejor de las imágenes, pero más allá no es por ponerlos en mal, ¿verdad? Sino que
1: claro,
0: simplemente
1: claro.
0: pues salvando las distancias igualmente, que hay muchos aspectos, detalles que pueden mejorar de cara a próximos juegos, y por supuesto en otros detalles, ¿verdad? Igualmente el tema de logística, pues el equipo técnico del Instituto Nacional de los Deportes del Salvador, que ha estado pendiente de nosotros igualmente cada vez que llegamos a uno de los escenarios deportivos, siempre han estado pendientes de cómo nos está yendo, de que si les vamos a hacer cobertura a las disciplinas que tienen a cargo, de alimentación, de bebida. Entonces agradecerles a ellos igualmente, porque no solo están apoyando a los estudiantes, a los atletas, sino que también están pendientes de nosotros, y le hacemos la mención igual, porque es un arduo trabajo de ellos, porque tienen a cargo a cada uno de los chicos, ¿verdad? Y quieras o no, pues es una responsabilidad tener a cargo a chicos igualmente en tierras extranjeras, ¿verdad? Y por supuesto el gran trabajo del Departamento de Ciencias Aplicadas al Deporte del INDES, que también ha apoyado a las distintas disciplinas en lo que necesitan ayuda. Así que prácticamente pues 7-5, como les digo, al tema de organización para Juegos Codicader, y un 10 para el equipo de El Salvador y el INDES, que prácticamente se ha fajado acá en estos Juegos Codicader, compañeros.
1: Perfecto, Saúl, gracias. Igualmente felicitarlos por toda la cobertura que han realizado. De verdad que hemos visto a través de redes sociales, por supuesto, las notas que han realizado, los enlaces que usted ha hecho, todo el trabajo, de verdad que ha sido muy, muy bueno, y felicitarlos nuevamente por todo lo desarrollado, por ese gran trabajo que han hecho en Honduras, y también desearles el mayor de los éxitos en estos últimos días de cobertura, Saúl.
0: Gracias, Madeline. Un saludo para ti, también para Orbe y, por supuesto, para Denis. Nos encontramos, nos vemos y escuchamos hoy por la tarde noche a las 6 p.m. en Cartagena. Que tengan feliz tarde.
1: Gracias, Saúl. Ya, bueno, escuchamos a Saúl Quintanilla desde Tegucigalpa, Honduras. Nosotros ya llegamos a la 1 de la tarde. Tenemos que despedir nuestro programa. De verdad que una hora súper, súper rápido, pero hemos aprovechado para hablar sobre temas muy importantes, y también de manera rápida hacerles la invitación para que no se pierdan hoy el cierre de la jornada 4 de la Liga de Ascenso. Ayer continuaron los partidos y hoy, por supuesto, también son 4 partidos más para ya cerrar esta jornada 4, y pueden estar pendientes a través de las diferentes plataformas digitales de INDES y, por supuesto, Más Deportes, de todo lo que ocurra con la Liga de Ascenso y muchísimo, muchísimo más del deporte nacional. Nosotros tenemos que despedirnos, pero ha sido un placer de verdad poder estar informándoles sobre el deporte. Orbe.
2: Buenas tardes y buen provecho.
1: Adiós. Nos escuchamos mañana en el cierre de semana.
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2: 1:06 p.m. La oración a la bandera nacional es composición del doctor David J. Guzmán, cuando en 1923 ganó un concurso convocado por el Ministerio de Educación Pública.
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0: Una de la tarde con 14 minutos. 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En cabina, Katy Rivera.
1: Así es, llegamos a la una de la tarde con 14 minutos. Ya estamos acá en los controles de La Chévere.
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1: Bienvenida mi gente hermosa, preciosa, ¿cómo está la audiencia más chévere de todo El Salvador? ¿Qué tal esos ánimos?
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1: ¡Feliz jueves! Vamos a arrancar un poquito moviditos porque ya nos vamos a poner...

0: estoy. Pararararata. Veamos quién ya está con nosotros a esta hora de la tarde.
1: ¿A dónde te encuentres? ¿A dónde vayas? ¿A dónde vayas?

0: arrancamos con todos los poderes. Vamos a ver quiénes están en nuestro WhatsApp.
1: Hola.
2: Buenas tardes, señorita hermosa.
0: Dígamelo.
2: Saluda José Vivas. Aquí estamos en sintonía de la 100.9, disfrutando de la buena música y de su linda voz. Me trae mucha alegría.
0: Gracias.
2: Un placer saludarla. Espero que tenga una linda tarde. La verdad que con usted no se siente el tiempo. Gracias.
0: Eso, gracias por decirlo. Qué bonito. Me encanta. Saludos. Gracias por estar conectado. Feliz tarde. Bueno, vámonos. La escuchamos acá desde el Boulevard Venezuela, en Taller en Chimar. Malditas redes quieren escuchar. Bueno, ya viene.

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1: Radio La Chévere 100.9, me dice Katy, poné la canción Malditas Redes de Banda LL. Vámonos con esta canción tan bonita de la auténtica Banda LL.

0: La chévere, la chévere. Y buen provecho para los que están almorzando a esta hora de la tarde, 1:29. Vámonos a una pequeña pausa, pero ya regreso.
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2: 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Son las
1: 1:29. 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
16: Hola, Katy.
0: Hola, Anita, ¿cómo está? Buenas tardes.
16: Estoy escuchando ya la chévere.
0: Eso, qué bonito.
16: 100.9, la saludamos de aquí, de la Costa del Sol. La queremos mucho.
0: Ah, yo también la quiero mucho. Saluditos hasta la Costa del Sol. ¿Quién más está por allá? Vamos a ver, ¿será que tenemos más amigos en la Costa del Sol que nos estén escuchando? Que se reporten con nosotros. 79-41-32-62.
17: Hola, hola, Katy. Buenas tardes. Te saluda William desde Alajuela, Costa Rica. Si puedes ponerme la canción Luna de Ana Gabriel, recordándome, ah, sí, a mi ex, gran amor, Luna, la mamá de mi hija. Te saluda, bendiciones.
0: Tú que lo ves. Bueno, saludos, amigo. Con esta canción vamos a arrancar ya las inolvidables de la chévere en este jueves de canciones del recuerdo.

0: tardes, señorita Catherine Rivera.
1: Hola, buenas siempre tardes, bienvenido.
0: Pango, escuchando la mejor programación del dial, el vacilón chévere.
1: ¡Eso!
0: Señorita Catherine Rivera, quería ver si me podía complacer con una canción del señor Pedrito Fernández, Amarte a la Antigua.
1: ¡Ay, qué bonita canción! Bueno, pongámonos románticos con Pedrito Fernández.
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0: Hola, hola, hola, hola. Buenas tardes, Katherine, ¿qué tal? Hoy es jueves de amigos. Por acá andamos. Camino para Lourdes, siempre en el reciclaje chévere. A ver si me ponen una rolita, porfa, allí, Katherine. Ya que estamos en el vacilón, chévere. Poneme una de Bronco. Que dice Naila, porfa.
1: Naila, Katherine, pasa feliz tarde.
0: Hola, hola, hola, hola.
1: Hola, hola, hola, hola, hola, hola. Vámonos con Bronco.

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1: Romántica por naturaleza, 1:48 PM. Veamos qué me dicen por acá.
2: Un gusto saludarle nuevamente, José Vivas. Quisiera solicitar, no sé si entra en este programa, digamos, la canción de los Caminantes, Dos Cartas y una Flor.
1: Sí, claro.
2: Siempre, pues, sería un placer que me la complaciera. Bendiciones, señorita.
1: Vámonos.

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1: Ah, muy buenas tardes, señorita. Pongámonos más romántico. Póngame la del señor Enrique Iglesias. Por amarte robaría una estrella. Gracias, feliz tarde y excelente programa, señorita.
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0: 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Una de la tarde con 56 minutos.
1: Hola, preciosa, buenas tardes. Sería tan amable complacerme con la canción de Don Sebastián, El Primer Tonto. No sé si aplica para el formato de la tarde. Bendiciones,
2: gracias, saludos, amigo. ¿Cuál es su nombre para poder agregarlo acá a nuestro WhatsApp? Una de la tarde con 57 minutos. Vámonos con El Primer Tonto en vivo.

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0: Muy buenas tardes, Jorge Alvarenga les saluda. Me podían complacer con la canción, canción para una esposa triste, por favor, para ponerlos más románticos. Gracias, bendiciones.
1: Vámonos con canción para una esposa triste, don Jorge Alvarenga, bienvenido, qué gusto escucharlo a esta hora de la tarde, vámonos.
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0: 2 de la tarde con 14 minutos. 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

0: Catherine, ¿qué tal? Por acá. Seguimos escuchando el vacilón, chévere. No nos perdemos ni un minuto
1: en la sintonía. Tan lindo, gracias.
0: Ahí me puedes poner otra rolita ahí, porfa, si habrá chancecito todavía,
1: ¿sí?
0: Por ahí.
1: Dígame cuál.
0: Poneme una de viento y sol. Ese par de anillo. Wow. Porfa, Catherine. Pasa feliz tarde. Hola, hola, hola.
1: Hola, hola, hola, hola, hola, hola, hola. Par de anillo.

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2: Buenas tardes, princesa.
0: Hola, buenas tardes.
2: Póngame a Marta la Antigua, dedicada para usted, princesa.
0: Ay, pero es que ya sonó esa canción, Vladimir, pero gracias.
3: Hola, Katy. Buenas tardes. Quiero una canción de Los Temerarios, como Te Recuerdo, por favor, gracias.
0: Vámonos.

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1: 2 de la tarde con 31 minutos. 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
0: Hola, buenas tardes, Katherine. ¿Me puede complacer con una canción? Tú me vuelves loco, de Marco Antonio Solís. Te escucho en Honduras. Fiel oyente del vacilón chévere.
12: ¡Wow! Saludos hasta Honduras. Mire qué bonito saberlo, amigos. Saludos y un fuerte abrazo a la distancia.

0: Bueno, ahí estaba soñando, tú me vuelves, sonando, sonando, tú me vuelves loco.
1: Buenas tardes, ¿cómo está? Buenas tardes, bienvenida a su turno. Saludo, bendiciones, siempre le escucho todos los días. Póngame la canción de que dice que Dios bendiga siempre nuestro amor.
0: Ay, esa canción es linda.
1: Gracias, linda. Bendiciones, hermosa.
0: Gracias.
1: Bonita tarde. Saludos.
0: Vamos, que Dios bendiga. No, espéreme, pero creo que usted quiere la de Marco Antonio. Dios bendiga nuestro amor. Dios bendiga nuestro amor. Ay, pero después vamos a escuchar también la de Joan Sebastián.

0: Un abrazo, capitán.
1: Gracias, igual, un abrazo. Dice Dani, esa canción me toca el cocoro. Quiero estar en los brazos de mi novia. Saludos.
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1: Lloras por mí de los iracundos. A ver, lloras por mí de los iracundos. Lloras por mí, tururú, tururú, tururú, de los iracundos. Ay, espéreme, ¿qué está sonando aquí? Está al fondo. Y lloras por mí de los iracundos. Ahorita le vamos a buscar. Me quedé a medias con la otra canción y la perdí. Ay, no. ¿No suena este volado?
3: Sí, es cierto. 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
1: Es la chévere. Pararara, taratara, tararara. Lloras los iracundos.

0: Ahí estaba sonando Si Quiero Volver.
1: Hola, hola, buenas tardes, buenas tardes.
0: Hola, buenas tardes.
1: ¿Qué me puedes poner la canción de Pepe Aguilar con Los Ángeles Azules? Gracias, gracias.
0: La, creo que la canción Ni Contigo Ni Sin Ti de Los Ángeles Azules con Don Pepe Aguilar. Bueno, vámonos con esta canción, ¿por qué no? 2 con 50.

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1: 2 de la tarde con 57 minutos.

0: 3 de la tarde, en punto. 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
0: 3 de la tarde, con 2 minutos.
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0: ¿Qué canciones nos están solicitando a esta buenas. Hora de la tarde? Buenas.
1: Con la canción de Vicente Fernández, El Vaquero, por favor.
0: El Vaquero de Vicente Fernández. Bueno, vamos a buscarla. Vamos a ver. Vaquero. El Vaquero de Vicente. A ver si está en esta cajita mágica que tenemos por acá. El Vaquero, me solicitaban también una canción. Vamos a ver, recuerden que estamos complaciendo solo por notitas de voz. La tragedia del vaquero, ¿será que así se llama la canción que me está solicitando nuestra amiga por acá?

0: Ahí estaba sonando el vaquero.
1: Buenas tardes, buenas tardes.
0: Hola, buenas tardes.
1: Sería tan amable complacerme con la canción Extrañándote, Los Temerarios. Aquí la escucho aquí en San Felipe, San Bartolo.
0: Extrañándote de Los Temerarios. Busquemos esta canción, por acá se la tenemos lista. Katy Rivera para servirle, amigo.

0: artista hermosa, bella, preciosa, te lo tengo que decir.
1: Bárbaro, Romero.
0: Escucha, una persona que sabe complacer, que sabe hablar, que se sabe expresar. Te digo que hasta un erupto. Se te escucharía lindo, Catita hermosa.
1: Ay, no me digan
0: y esa es la diferencia
1: eso.
0: Que hay entre tú y muchas, pero muchas más. Un beso a la distancia, Catita. Regálame una canción, por favor, si se puede, ¿verdad? Si no hay que abusar demasiado.
1: Claro, dígame.
0: Quería escuchar una canción de calibre 50.
1: Uy.
0: Creo que se llama Amor del Bueno.
1: Amor,
0: si me la regalas, por favor, te escuchamos acá en Silver Spring desde Maryland. Saluditos. Bye bye.
1: Saludos, mi querido Romel. Gracias por estar en sintonía. Gracias por ese comentario, me acaba de sacar una sonrisa. Es que para eso estamos. Y no se me enojen, por favor, si no logramos escuchar los audios y poner todas las canciones. Créanme que lo intentamos. Pero bueno, vámonos con Amor del Bueno, calibre 50.

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1: Hola, buenas tardes, Katita hermosa.
2: Hola, buenas tardes.
1: ¿Podría ponerme la canción La Dama de Hierro, por favor?
2: Ah, esa canción es muy bonita, Dama de... Miren, es que a veces están escritas diferente a como me las dicen. Dama de... No, pero esta sí estaba así. Tu Dama de Yavin. Por ese tú no la encontraba. Vámonos con Tu Dama de Hierro. Ay, aquí está la canción de Marisela. Qué bella canción. Con esta nos activamos.

0: Hola, hola, Catita hermosa. ¿Me podrías complacer con una cancioncita de Bronco, por favor?
1: ¿De Bronco?
0: Se llama Ahora Tengo Tiempo. Saludos, Catita.
1: Ahora Tengo Tiempo. No se llama así. No se llama así. Ahora Tengo Tiempo. ¿O será que sí? No. ¿O sí? Ahora Tengo Tiempo. Ay, no sé. No me sale la de Bronco. Vamos a ver. Sigo siendo me está cargando por acá. Es que tengo una duda con esa canción. Ahora Tengo Tiempo, del Gigante de América. Ya no está esa canción. La vamos a ir a buscar a otro lado.
2: Hola, hola, muy buenas tardes, preciosa. No sé si me puedes poner una canción, porfa. Se murió la flor con Los Ángeles Negros. Y aquí siempre escuchándote en la mejor compañía, con la Che Chévere, 100.9, y en la Uberiada. Saludos, bebé.
1: Eso, saludos, gracias por estar conectado. Murió la flor, se llama esta canción de Los Ángeles Negros. Y saludos a todos nuestros amigos que están en la plataforma de Uber, que están también en InDriver, porque de ahí que no los saludamos y se me enoja. Saludos también a nuestros amigos taxistas, a quienes están en ruta, que se reporten a esta hora también conmigo.

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1: Hola, hola, hola, hola, Catita preciosa.
2: Hola, hola, hola, hola, hola, hola.
1: Buenas tardes.
2: Hey, bueno, y hoy porque todos me están saludando de esa manera.
1: Y en Merlío, en sintonía.
2: Saludos, Javi, ¿cómo estás?
1: Chévere. Tal vez, Catita, si se puede.
2: Si se puede.
1: Una canción algo diferente.
2: Ajá.
1: Por favor, Cruz de Navajas. Por favor, Mecano. Por favor, Catita.
2: Cruz de Navajas, de Cumbia Girls. Si no me equivoco, sí, ¿verdad? Una cumbia. Es una cumbia, Javi. Cruz de Navajas. Uy, ¿qué pasó? ¿Quién anda corriendo por ahí? De Navajas. Ah, no, me estaba diciendo que era la de Mecano. Perdón, es que yo ando en otro mundo, usted. ¡Qué barbaridad! Todavía me dice Mecano. No, no, no. Ya viene tu cumpleaños, imposible olvidarlo, es la fecha de su mamita, yo sé.

buenas tardes desde Chalchuapa. Quería pedirle que me hiciera el favor de ponerme la canción Rey sin Reina de Julión Álvarez. Gracias, Catita. Siempre estoy escuchando su programa. Bendiciones.

0: 3 de la tarde con 40 minutos. 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
4: 3:43.
5: Bueno, 3:43 acá en El Salvador. Y sabemos que tenemos muchos hermanos fuera del país. 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

bailelo, bailelo, bailelo, bailelo. 3:43 p.m. Si quieres ampliar, remodelar o mejorar tu vivienda con Credit Hogar de Optima, obtén hasta 25,000 y al obtener tu crédito participa automáticamente por uno de 3 premios de $1,000 en una cuenta de ahorro Optima. 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Uy, ¿qué nos está pasando, Dios mío? No, trabada la lengua. 3:45 p.m. Refresca tu día con el delicioso yogur Yes Cool. 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

0: Bueno, por ahí les dejé en mis redes sociales, en mi cuenta de Facebook, un video que acabo de grabar y prácticamente lo subí de un solo para que usted me vaya a dejar su comentario. Ve el video hasta el final para que lo entienda, ¿ok?
1: Hola, Catita, ¿qué tal? ¿Cómo está? Buenas tardes.
0: Hola, ¿qué tal?
1: Estamos siempre
0: qué gusto,
1: escuchando
0: William.
1: Su turno.
0: Eso.
1: Espero que se encuentre bien. Catita, póngame una canción. Fíjese que me acordé de alguien. Y me acordé de esa canción también. La de los Jonix, acordándome de ti. Será que me la pongo. Gracias, feliz tarde, Catita.
0: Gracias igual, feliz tarde. Vamos a ver, acordándome de ti, de los Jonix. Con esta creo que nos vamos a despedir. Acordándome de ti, ajá. De los Jonix. Acordándome de ti, los Jonix. Porque con esta nos vamos a despedir. No la encuentro. Esa me dijo.
1: Vale, los Jonix. Acordándome de ti. ¿Será que me la pongo? Gracias. Feliz tarde, Catita.
0: ¿Será que se llama diferente desde hoy de los Jonix? ¿Será? ¿Será esa canción? Porque no.

3 de la tarde con 51 minutos. 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
1: 3 de la tarde con 55 minutos. 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
1: 3 de la tarde. Con 58 minutos.
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1: Buenas tardes. Buenas tardes. ¿Cómo están? ¿Cómo me les va? Bienvenidas, bienvenidos. Es un gusto saludarles. Iniciamos este turno con la bendición de Dios, como siempre.
2: Y esta va para ti.
1: Pidiéndole a Dios que nos acompañe en estas 4 horas, al igual que a ustedes, donde quiera que se encuentren. Despedimos a la guapa Katherine Rivera, la diosa hecha mujer. Que ya les dije, aquí entre nos, ¿verdad? Aquí entre nos, el próximo 14 de septiembre estará cumpliendo años.
2: Que te queda
1: entre usted y yo, ¿verdad? Bye, bye. Buen viaje a Katy Rivera. Que vaya con el señor, al igual que ustedes, después de sus trabajos. 4:09. 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

¿A qué hora sale por el pan? Está bien, me gustó eso, fíjese ese piropo. ¿A qué hora sale por el pan, muñeca? Bueno, cosas que uno hace, ¿verdad? Cuando le gusta a una mujer, está pendiente ahí de la hora que sale. Son las 4:12. 4:12 minutos, aquí estamos. Don Javi, desde el patio de mi casa, escuchando la mejor radio, la chévere. Veamos. No, hombre, cosa seria, qué bonito ese terreno.

filo del reloj. Son las 4:13. 4:13. 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Saludamos a José Augusto Vázquez. 70 años cumple este día en San Jacinto.

sintonía de la chévere. Gracias, amigos de Usulután. Me dicen, don Javi, ¿será posible la Navidad de los pobres? ¿Será posible que incluya la Navidad de los pobres? Ya quieren escuchar canciones navideñas. Bueno, sí, después del 15 de septiembre, todo se vuelve Navidad. Ya

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1: 4:18 minutos. Aquí estamos para servirles. 4:18 minutos, solo que permítame. Aquí está. 4:18 minutos. Don Javi, qué buena música la que tiene. Le escuchamos en Los Cerros de Usulután. Los Cerros de Usulután, territorio de la Chévere. Gracias. Me puede programar José Pérez León, dice Trujillo. Omar Alvarenga, ¿qué pasó, Omar?
2: Don Javi. Aquí en la Trabatón del Kilo 5, pero escuchando la mejor estación, la 100.9. Esta Trabatón está... No, hombre. Seria.
1: Ahí en el Kilo 5 de Acajutla. Me imagino que venís de la Chadura, ¿va? Porque ahí hay que hacer una larga fila porque el semáforo... Ahí, pues, ayuda a detener el tránsito vehicular sobre la carretera para los que vienen de la Chadura puedan pasar sin ninguna dificultad, pero se hace una larga fila. Ya he andado por ahí. Por ahí tengo unos terrenitos, ¿verdad? 4:19. Hola. Saludos a los que nos escuchan en la Barra de Santiago también. Como piedra preciosa,
3: como divina joya.

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1: Qué rica está la manzana.
2: Hágame una esperita, regreso en breve. 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
1: El 1 de septiembre de 1939 se designan como árboles nacionales el bálsamo y el maquilisguat, siendo este último el que logró más arraigo en el alma popular salvadoreña.
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3: Las 4:26 minutos.
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3: Las 4 de la tarde, 27 minutos, 4:27. ¿Qué dice doña Martita?
7: De don Javi, gusto saludarlo.
3: Gracias.
7: Comentarle que ese tráfico, como menciona ahí el joven Omar, está horrible. Yo lo empecé una de la tarde a la altura de un lugar que se llama el Sunza, Gasolinera Texaco. Salí 3 de la tarde del tráfico del kilo, venía de la Hachadura, rumbo a la Hachadura. Eso está, pero horrible, horrible ese paso.
3: Gracias, doña Martita.
7: Cuídese, bendiciones.
3: Gracias, doña Martita. Muy amable por compartir con nosotros esta valiosa información. 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

Diego nos pide que saludemos a su mamita, doña Emperatriz Linares, y a su hija Sofía Cruz. Felicidades, las dos están cumpliendo años hoy, mire qué bendición. La mami de Diego y la hija de Diego. Emperatriz Linares es la mami y la hija es Sofía Cruz. Hasta Santa Tecla el saludo, que la pasen bien chévere.

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1: Seguimos. 4:30. La Furia de los Tigres del Norte, todos los martes y jueves de 4 a 5 de la tarde. El sábado de 10 a medianoche. Esto se llama Lágrimas de Sangre. Hola, hola. ¿Dónde hay presencia de la chévere? ¿Dónde nos escucha?

0: en Santa Ana. Muchas gracias, Carmencita. Muy amable.
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0: 4:33. Neto Guzmán está en Zaragoza.

0: del traficante, mire, cosa seria. Esas son las novias del traficante. Son las 4:36 minutos, 4:36 más.
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0: Bueno, me están pidiendo más canciones de los Tigres del Norte. Aquí estamos dispuestos a complacerles. Esto se llama La Última y nos vamos. Sí, La Última y nos vamos. Jackie. Mire, Jackie, lo que está preparando creo que son chiles rellenos, ¿verdad? Ay, Jackie, usted me ha pegado en el clavo en este momento. Es uno de mis platillos favoritos, los chiles rellenos. Más así como se ven, Jackie, con ese caldito, ya me imagino la carnita y todo, ¿verdad? Así que disfrute de sus chiles rellenos. Dele de comer al esposito también, ¿verdad? Porque me imagino que después del trabajo llega con mucho apetito. 4:37. La última, pues, y nos vamos.

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1: Viene una más de los Tigres en breve.
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1: El himno nacional es letra del general Juan José Cañas y música de Juan Averle, compositor italiano.
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3: 15 minutos a las 5 de la tarde, 15 minutos para las 5 de la tarde. 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
8: 4:50 p.m.
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1: De parte de Rona, quiero mandar un saludito muy especial para mi amada esposa que me anda acompañando ahorita aquí, que andamos de vacaciones aquí disfrutando en mi querido lindo país, El Salvador. Bendiciones, feliz día para todos.
2: La

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1: 5:04 le damos la bienvenida a nuestro amigo, el doctor Renato Guido. Ya está con nosotros en Sonrisa Chévere, el espacio de todos los jueves a partir de las 5:00 p.m. A partir de las 5:00 p.m. comenzamos su espacio Sonrisa Chévere, donde ustedes pueden hacer las consultas que deseen a través del 79-41-32-62. Así que le damos la cordial bienvenida a nuestro amigo el doctor Renato Guido. Bienvenido, doctor.
2: Muy buenas tardes, don Javi. Un placer estar aquí en Radio La Chévere, en este programa de todos los jueves, Sonrisa Chévere de Dental Guido. Un placer, como digo, pues, y un saludo para las personas que me imagino que ya van para su casa o han estado escuchando La Chévere todo el día y ya están cerrando su negocio o ya en plan cenar o irse para la casa. Muchas gracias por escuchar este programa. Y pues este día, pues, vamos a hablar de un tema muy interesante. 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
1: Doctor, el tema que nos ocupa esta tarde es: ¿vienen las vacaciones para tus hijos?
2: Sí, ese es el tema que vamos a tratar ahora, ya adelantándonos un poco. Ya prácticamente muchos de nuestros hijos pues ya están por terminar su año escolar, van a un periodo, digamos, larguito de vacaciones de fin de año, hasta para algunos bien entrado enero.
1: Sí.
2: Y este es un momento muy importante que los papás, que los padres aprovechan para que sus hijos se traten los dientes, porque tienen el tiempo, porque no los están llevando al colegio, tienen tiempo en la mañana, si van en la tarde, y tienen tiempo en la tarde, también si van por la mañana, etcétera. Y pues es un excelente momento para pensar en que teníamos esa tarea como papá, de que vamos a llevar a mi hijo o a mi hija al dentista. Sí. Y normalmente la gran mayoría de papás aprovechan para hacerlo en estos días que los hipotes, como decimos, salen de vacaciones. Y vamos a hablar un poquito de por qué es un buen momento para que usted aproveche para llevar a su hijo al dentista o hija. En primer lugar, recordemos que dependiendo de las edades, pero principalmente en edades entre los 8 años y los 16, son edades en que muchos papás pues tienen que estar muy al tanto de sus hijos. Muchos de los niños o niñas no tienen el cuidado de cepillarse los dientes cuando van al colegio. Algunos sí se los cepillan por la mañana, pero es muy difícil que se los cepillen a mediodía después de almorzar. Muchos papás ahí les están diciendo: mira, no te lavaste los dientes, allá pasas comiendo, comiste el almuerzo, aparte que comiste alguna galleta, un dulce, y no te lavas los dientes. Y son periodos largos en los cuales para muchos jovencitos, jovencitas, descuidan su dentadura. Y es muy importante, y esta es una excelente etapa del año para revisar si su hijo ha generado algún tipo de lesión de caries. Y si no lo ha hecho, para reforzar con flúor, ¿verdad? Para protegerlo y que no le dé caries a futuro, ¿verdad? Es como dejarlo una vez más reseteado, limpio y listo para el próximo año que viene.
1: Doctor, aquí hacen una pregunta. Sé que estamos hablando de preparar a los chicos para visitar al odontólogo en este periodo de vacaciones, pero hacen una pregunta interesante acá también. Doctor, ¿cómo puedo saber yo si tengo gingivitis o periodontitis?
2: Bueno, es muy fácil. Es de los diagnósticos, digamos, más fáciles para un, para una persona, a ver si tiene. Uh-huh. En primer lugar, sangrado de encías. Sangrado de encías al cepillarse los dientes, al pasarse el hilo dental, o lo que es peor, si le sangra la encía sin ni siquiera cepillarse los dientes o pasarse el hilo dental, comienza a sangrar la encía.
1: ¿Eso sería gingivitis o periodontitis?
2: Los síntomas son para los dos.
1: Para los dos,
2: okay. ¿Verdad? Ahí puede ser gingivitis, primero Dios, o si no, ya podemos estar hablando de una periodontitis por el sangrado, que normalmente no molesta y no duele, pero si el paciente se da cuenta que anda sangrando, uh-huh, o anda muy sensible a las encías al sangrado. Segunda señal es mal sabor o mal olor al succionar. Hay mucha gente que anda succionando, ¿verdad?
1: El salivero,
2: y como siente la saliva.
1: ¿Qué dice?
2: Correcto, el mal olor, el mal sabor. Normalmente es una característica de que ahí ya no hay solo gingivitis, probablemente hay periodontitis también. Otro de los síntomas que usted puede debe ponerle ojo es si un diente ha comenzado a tener movilidad. Este diente no se me movía y siento que se me mueve. Cuidado, ese es signo característico de periodontitis principalmente. Quiere decir que ese diente ya perdió un poquito de hueso y le está avisando que si no se hace la limpieza o se hace un tratamiento profundo de limpieza de encías y huesos, esa pérdida de hueso va a continuar y nos complicamos, pudiendo perder hasta nuestro diente.
1: Bastaría con la limpieza dental, doctor.
2: Basta,
1: o hay que dar un tratamiento.
2: El cuarto síntoma, perdón, es que usted comienza a ver que los dientes se le comienzan a marchar por sarro y usted ve que tienen una especie de costra dura. Ese también es señal de que hay gingivitis. Basta con la limpieza, una buena limpieza realizada, y normalmente ese síntoma, ese signo, más bien, que es el sangrado de encías, desaparece.
1: Perfecto. ¿Cómo puedo llegar a su consultorio, doctor? Preguntan por acá.
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1: Ever nos está escuchando, va conduciendo y está en la Florida, doctor.
2: Ah, bueno, pues un saludo hasta Florida, no sé qué ciudad será, si Miami, Orlando, Boca Ratón, bueno, ahí hay un montón de...
1: Sí. Gracias, Ever.
2: Un saludo para Ever y un feliz regreso a su casa, me imagino que está regresando.
1: Aquí más cerca, doctor, aquí están más cerca, Noemí está en el Congo Santa Ana y nos saluda y nos felicita por el programa también.
2: Ah, bueno, ahí pues un saludo hasta el Congo para Noemí y muchas gracias por estar escuchando el programa.
1: Bueno, por cierto, Noemí tiene un tiernito en sus brazos y dos chicas más grandecitas. Mire, doctor, están en la edad perfecta las niñas.
2: Sí, qué bonito. Mira, esa es la edad perfecta de las dos niñas, el bebé. Uh-huh. El bebé pues también podría ser consultado, pero ahorita las vacaciones, exactamente. Ajá. Esas edades, calculo que pueden andar entre 9, esas niñas andan entre 7 a 10 años, perfectamente es el momento para revisarse los dientes.
1: Y bueno, en el caso de los bebés, doctor, cuando ya les empiezan a salir los dientes, a veces las mamás o los papás se preguntan si está bien, cómo están saliendo los dientes, sí, y cosas
2: por
1: el
2: estilo. Es muy importante. Ahora es muy importante pues las consultas para el bebé. Recordemos que el cuidado de los dientes del bebé comienza desde que esté embarazada la mamá, en primer lugar. Pero una vez ese bebé ha nacido, ahora se comienza muy temprano a revisar, a chequear por medio del especialista en odontopediatría. 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
1: El señor Berríos dice que su nieta le han dicho que debe de utilizar frenos. ¿Cómo sé realmente si los necesita?
2: Bueno, esa es la segunda razón que vamos a decir. por la cual esta época que sus niños, nietos, hijos, sobrinitos salen de vacaciones se aprovecha para ir al dentista. Es para la evaluación si necesita frenos. Los niños entre los 9 y los 14 años están en una edad ideal para valorar si necesita frenos. Hay que aclarar una cosa. En primer lugar, para poner frenos tiene que estar sin caries. Y eso se le valora en la cita de valoración que se hace. ¿Verdad? No se pueden poner frenos si hay caries. Hay muchos papás que obviamente se preocupan porque le están viendo a sus hijos que los dientes están en mal posición o que muerden mal, pero cuando los revisamos también hay caries y hay que reparar esos dientes porque no se puede poner frenos con caries. Ahora bien, ya una vez tenemos solventado esta situación, o hay niños que llegan perfectamente con sus dientes limpiecitos y bien cuidados, pasamos a la parte de los frenos. En cuanto a su pregunta, se puede determinar únicamente chequeándolo.
1: Ajá.
2: Chequeándolo en el lugar.
1: Haciendo la evaluación.
2: Haciendo la evaluación. Y además de eso, de la evaluación, es necesario tomar radiografía, ¿verdad? Tomar radiografías que son indicadas por nosotros para la valoración ortodóntica de este niño o esta niña. Yo lo invito a que haga su cita de valoración. 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Haga su cita para que se valore a su nieta y entonces vamos a saber si necesita unos frenos. Desconozco la edad de la nieta, eso es muy importante saberlo. Hablamos de los 9 a los 14 años. Normalmente el niño de menor de 9 años no se le pueden poner frenos. Uh-huh. Pero si viene con malposiciones o problemas, sí se puede hacer tratamientos que le ayuden a no necesitar frenos en un futuro.
1: Perfecto. Doctor, usted tiene 2 hijas, ¿verdad?
2: Sí.
1: ¿Cuántos años tienen?
2: 21 y la próxima, y la menor que ya va a cumplir 18 en diciembre.
1: En diciembre. Lo vamos a poner a chinear, mire, lo vamos a poner a chinear. Mire, él es Adrián, está pequeñito y su mami Verónica. Verónica dice: Doctor Guido, buenas tardes, me llamo Katy. ¿En qué momento o en qué tiempo puede revisarme los dientes de mi bebé? Tiene 2 meses y ¿cómo puedo saber que su dentadura es buena?
2: Bueno, para comenzar vamos a decir que Adriancito,
1: el bebecito,
2: va a tener sus dientes de leche completos a los 2 años. Idealmente el primer chequeo puede ser a esa edad, ¿verdad? Si es que el niño no presenta algún tipo de problemas como dolorcitos o inflamaciones en las encías que tendría que verse antes. Entonces, actualmente él no tiene dientes. A los 2 meses todavía no hay dientes. Él le van a comenzar a aparecer sus primeros dientes a los 6 meses.
1: Sí.
2: Son dientes de leche. Y termina su proceso de dientes de leche, que son 20 dientitos, no son 32 como los adultos, como nosotros. Son 20 dientitos a los 2 años. Esa es una edad ideal para revisarlo. Hacerle una limpieza, darle protección a esos dientes de leche. Ya se les puede poner algún tipo de barniz para protegerlo al bebé. Y es que lo que hablábamos antes, ¿verdad? La odontología más exitosa es la que se comienza más temprano. Entonces yo le invito a que esperemos a ver cómo le van a nacer sus dientes ahorita a Adrián, y en base a eso probablemente entre los 18 y 24 meses puede tener su primer consulta.
1: Excelente, gracias doctor por la respuesta. Verónica Pérez, saludos, cuide a su bebecito, está hermoso, y ahí cualquier cosa con el doctor Guido, ¿a qué número, doctor?
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1: Acá me escribe Rommel y dice: pregúntele al doctor, ya que está mencionando Boca Ratón, la Florida y todos los lugares de Miami, que cuándo se va a dejar caer por Maryland, porque aquí tendría varios clientes, dice.
2: Ah, no, sí, en Maryland hace mucho tiempo que no voy, y pues va a ser un gusto para mí. Ojalá que pudiera Si consigo a alguien de los amigos de la chévere que me den posada, llego cuando me digan. Es lo más fácil, es comprar el boleto de avión.
1: Gracias, doctor. Muy amable. Gusto. Saludos, Rommel.
2: Allá, saludos hasta Maryland.
1: Hasta Maryland. Hay bastante audiencia de la chévere en Maryland, en Virginia, en Los Ángeles, en San Francisco, en Nueva York, New Jersey. Todos estos lugares los conoce, doctor. ¿Han dado por ahí? Algunos de ellos.
2: Fíjese que de los que ha mencionado, lo único en donde no he estado es en Los Ángeles.
1: En Los Ángeles.
2: Nunca he estado en la costa oeste de Estados Unidos. Yo me he recorrido, literalmente recorrido desde Miami hasta casi Canadá, la costa este de Estados Unidos.
1: Ah, vaya. Dice que Macario, aquí me está escribiendo Macario que le va a dar un tour, dice, para que conozca, porque él estuvo varios días allá, dice.
2: Pero Macario, Macario, ¿qué anduvo haciendo allá, pues?
1: No, pues estuvo un tiempo, allá no vivía un tiempo, pues. Allá anduvo trabajando un tiempo.
2: Sí. Bueno, eso no me lo, por eso es que habla tan bien el inglés.
1: Sí, ¿verdad? No, hombre, lo presume también. Así que aquí nos están escribiendo, doctor, buenas tardes. Tengo mi hija de 15 años y ella me está pidiendo un blanqueamiento para en vez de la fiesta. ¿Es posible?
2: Sí, se puede. Ella está en edad de hacerse el blanqueamiento. Siempre recomendable. 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
1: Sí.
2: Y a veces sí es necesario hacer la limpieza antes, ¿verdad? 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
1: Antes de cualquier otro proceso, ¿es necesario la limpieza dental?
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1: Aquí nos muestran dos jovencitas, doctor, no sé si logra apreciar a la grandecita.
2: Sí.
1: Y dice que casi que permanece así porque sus dientes están un poquito desviados. Uh-huh. O sea, sonríe pero con la boquita apretadita.
2: Se le nota. Ajá. que no sonríe. Ajá. Ella, no es normal que una niña de esa edad apriete los labios al sonreír. Bueno, normalmente en este tipo de casos se puede solucionar con ortodoncia. Calculo que la niña debe tener entre 14 años máximo 15, ¿verdad? Se ve todavía, está en una excelente edad para poderla valorar en ortodoncia. La ortodoncia cambia sonrisas, la ortodoncia cambia vidas de sus hijos desde que están jovencitos. Es una excelente inversión que usted hace. Me gusta lo que dijo la otra señora de regalo
1: de 15 años,
2: pensar en salud, ¿verdad? Muchas veces, yo no digo que otros regalos no sean buenos, pero el mejor regalo es regálele a sus hijos salud, ¿verdad? Y principalmente en esas tempranas edades.
1: Sí.
2: En el caso de ellos, estoy seguro que mucho de lo que ella pues le causa esa falta de sonrisa se puede solucionar.
1: Ahora, el que está apretando los labios, quizás la niña siente un poquito de pena, doctor.
2: Sí, es por eso. Ajá. Ella no se ríe.
1: Ajá.
2: Ella no muestra su sonrisa porque le da pena. Ajá. Y recordemos que esas edades somos más susceptibles.
1: Sí.
2: Somos más susceptibles a esas edades. Nos hacen un comentario y ya ve que los hipotes son,
1: sí,
2: pues si esas edades pues no tienen piedad y muchas veces son comentarios y uno se los toma muy a pecho, uno es muy inseguro algunas veces y es muy inseguro por su apariencia. El adolescente es muy inseguro en su apariencia,
1: sí. Usted,
2: lo sabemos todo, ¿vale? Hay adolescentes que por eso se apenan porque son chiquitos, otros que se apenan porque son muy altos, otros que se apenan porque son chelitos, otros porque pero ellos se apenan, son inseguros por su apariencia, y en este caso, cuando son los dientes, sí causa mucho problema.
1: 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Queremos agradecer a todos los que nos están escribiendo, haciendo las consultas al doctor Renato Guido, que viene los días jueves de 5 a 5:30 de la tarde en el espacio Sonrisa Chévere. Doctor, pregunta por acá una persona adulta. Yo quiero hacerme las carillas, pero he visto también que hay algunas personas que no les han quedado de forma natural. Y a mí me gustaría que me quedaran casi como tengo mis dientes, que los puedo mostrar sin ninguna pena, dice. ¿Por qué quedan no naturales, dice?
2: Mire, normalmente le voy a contestar de forma positiva su respuesta. Tiene que venir a clínica donde se tiene experiencia en eso. Eso es todo. Esa es toda la respuesta. Muchas veces las caries son un procedimiento que no es fácil. Uh-huh. Se necesita haberlas hecho muchas veces, tener mucha experiencia en eso. Y no solamente, sí ayuda muchísimo, pero no solamente el punto ahora de que se escanea y se mandan digitales, sí, y todo es digital. No es así. Hay mucho todavía de parte de experiencia en cuanto a quién le va a hacer las caries. Por lo menos en mi persona y en la clínica de Dental Guido tenemos más de 20 años de estar trabajando en eso, en caries. Y pues sería una excelente oportunidad, si hace su cita, poderla
1: evaluar.
2: Evaluar y poder hablar primero cuáles son las posibilidades que tiene con sus caries. Y pues pensar en un tratamiento que ella le satisfaga.
1: Sí, eso es cierto, doctor. Definitivamente tiene que ir a un lugar donde sepan y le queden bien, porque uno va con una expectativa, ¿verdad?
2: Correcto.
1: Y después quizás cuando ya se vio en el espejo no era lo que ella esperaba, ¿verdad?
2: Correcto. Y precisamente eso es muy delicado en las caries. Uh-huh. Eso hay que estar prácticamente a la par del paciente platicando. Uh-huh. Porque en un descuidito, lo que el paciente espera ver no es necesariamente lo que yo me estoy imaginando como dentista.
1: Sí.
2: Y hay que estar en comunicación, ¿verdad? Para que los dos estemos claros a dónde queremos llegar, el dentista y el paciente. Obviamente el dentista está dando parámetros. Mire, sí, esto se puede, esto no se puede. Y hay que decirlo desde antes. Pero ya una vez inicia el tratamiento, hay que ir de la mano los dos, el paciente y el odontólogo, para lograr llegar al objetivo que ambos buscamos y que nos guste a ambos, al paciente y que le guste también al dentista, sí, ¿verdad? Entonces, por eso es que muchas veces cuando un paciente se quiere hacer caries, la mayor cantidad de fracasos es por falta de comunicación. Uh-huh. ¿Verdad? Es por falta de comunicación con el paciente. Ay, doctor, es que yo pensé que usted quería esto. No, es que yo no quería eso. Yo quería que se me vieran así.
1: Sí.
2: Y ahí ya estamos fritos porque ya se hicieron las carillas.
1: Buenas tardes, doctor. Quiero hacerle una consulta. Le saluda el agente del amor. Aquí le escucho en Santa Tecla. Fíjese que yo tengo, no sé si en realidad es un problema, pero desde pequeño noté que mis dientes venían, los de enfrente, bien grandotes. Uh-huh. Y los que están alrededor, pues, no tan grandes. ¿Qué significa esto? Ya tengo 50 años.
2: Bueno, es muy probable de que ahí hayan dos situaciones. Una situación de erupción de los dientes, ¿verdad? De tamaño, que uh-huh, eso aparentemente modifica la percepción que usted tiene de tamaño de sus dientes. O sea, puede ser que alguno de sus dientes no haya erupcionado tanto como los otros y los se ven más grandes. Y la otra situación es que efectivamente usted tenga lo que se llama microdoncia, dientes más pequeños. Y normalmente son los de la par, de los del centro, que a veces nacen más chiquitos. Y entonces hace que los del centro se vean más grandes. Eso se soluciona muy fácil. Se puede, uh-huh, solucionar dándole forma, una nueva forma a sus dientes de la par. O pueden ser con caries también, como, uh-huh, estamos hablando, y normalmente los resultados, uh-huh, son muy satisfactorios.
1: O sea que no tuvo que esperar llegar a los 50 años, pudo haberse corregido hace tiempo.
2: Sí, eso pudo haberse corregido. Bueno, si es que dos de los dientes salieron más y los otros se quedaron así, uh-huh, que no salieron mucho, eso se hubiera corregido con ortodoncia, por ejemplo. Uh-huh. No hay ningún problema.
1: Vaya, mi amigo, ahí está.
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1: Ahí le va a llegar el agente del amor.
2: Sí, no, sí, eso le iba a decir.
1: El agente del amor.
2: Ahí hacemos cambalache.
1: ¿Verdad? Sí. Que le dé unos tips, ¿verdad?
2: Ajá, cabal.
1: Son las 5 de la tarde, 28 minutos, 5:28. Doctor, tengo una niña que está en pleno desarrollo. Tiene 12 añitos.
2: Está en excelente edad.
1: Tiene 12 añitos y ya veo que tiene varias muelitas afectadas, es decir, con caries. ¿Qué puedo hacer para llevarla el próximo mes de octubre, que es que va a salir de vacaciones?
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1: Aquí viene otra pregunta. David Saavedra está en Estados Unidos y le quiere hacer una pregunta. Muy buenas tardes, mi estimado don Javi. Quiero hacerle una pregunta al doctor Guido. Deseo saber hasta qué edad es el límite para empezar a usar frenos o broches. No sé cuál es el nombre correcto, porque a mi hermana le dijeron que necesitaba broches, pero por X razón no se lo pudo poner de adolescente. Ahora tiene 24 años. ¿Será que aún es tiempo con usted?
2: Sí, por sus 24 años está en una edad también muy buena.
1: Sí, sí, pota.
2: Muy buena. No es la ideal. Porque el ideal
1: ya pasó.
2: Es entre los 9 y los 15 años. Pero los 24 años está una edad muy buena para ponerse brackets.
1: Bueno, con que Macario, que tiene 50, y han dado con frenos,
2: ¿verdad? Con frenos, le pusieron frenos, pero en las placas a Macario. O sea, para hacer el mate de que tiene. Estuvo bueno ese toque. Sí, tiene una excelente edad, los 24 años. Perfectamente puede usar frenos. Para que tenga una idea, actualmente se ha tenido pacientes de 62 años que se están poniendo frenos ahorita.
1: Ahora, él está diciendo que también le explique si es lo mismo broches o frenos.
2: Bueno, la palabra broches, si no, fíjese que no la ubico como tal, como relacionado a frenos. No sé.
1: Pero
2: si
1: lo correcto, lo que necesita ella sería
2: son frenos. Hay diferentes tipos de frenos que los ortodoncistas manejan, ¿verdad? Hay ellos tienen sus nombres específicos para ciertos tipos de frenos, porque hay frenos de frenos, ¿verdad? Hay diferentes tipos de frenos que el paciente puede escoger usar dependiendo de las necesidades y lo que le sugiera su ortodoncista.
1: Doctor Guido, quiero hacerle una consulta. Yo ya uso frenos, pero no me siento tan satisfecho. Siento que me quedan recontra apretados.
2: Bueno, habría que valorar el caso, ¿verdad? Porque
1: y la idea es que queden así, doctor, bien apretaditos para que vayan corrigiendo.
2: Depende de lo que se esté buscando con el ortodoncista, ¿verdad? No sé. La situación es que aquí, cuando usted le aprietan los dientes, no tiene que ser la fuerza exacta. Si un diente se está apretando de más o con una fuerza excesiva, ¿qué es lo que sucede? Las raíces de esos dientes se comienzan a reabsorber. ¿Qué significa reabsorber? Que se comienzan a perder. Se van comiendo ya solitas. Y eso es muy peligroso. O sea, una fuerza aplicada a los dientes excesiva puede hacer que usted pierda sus dientes usando ortodoncia. Y eso, pues, es lo que siempre hablamos, el cuidado que tiene que haber de que la persona que hace la ortodoncia sea un especialista en esta área.
1: Mi niña tiene 9 añitos, doctor, ¿ya es hora de hacerle limpieza dental?
2: Por supuesto, está en una edad no solamente hacerle limpieza dental, sino que, como hablamos en otros programas, también hay que comenzar el programa de prevención con ella, que hablamos de que acuérdense que se les puede barnizar los dientes para que no les dé caries. Esa niña, dentro de 9 años que ella esté sacando su DUI, tiene que estar sin ni una caries hecha, ni un relleno.
1: Sí.
2: ¿Verdad? 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
1: Doctor Guido, feliz tarde, le estamos escuchando aquí en Candelaria de la Frontera. Estamos Margarita Calderón y toda la familia en Candelaria de la Frontera, así que saludos y bendiciones.
2: Mucho gusto, Margarita, ¿verdad? Y hasta Candelaria de la Frontera.
1: Candelaria de la Frontera.
2: Y pues un abrazo para todos.
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2: 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Ya vamos a comenzar a partir de ya de nuestra nueva clínica y vamos a tener un programa solo sobre eso y tal vez vamos a también a invitarlos a que lleguen a la clínica y por lo menos nos vean en videos que se van a hacer. Vamos a iniciar con tratamientos láser, ¿verdad? También.
1: Doctor,
2: láser en odontología láser.
1: Doctor, aquí mandan un audio, vamos a escuchar.
3: Muy buenas tardes, doctor Guido, una pregunta. Soy un jovencito de 60 años, ¿qué es más recomendable? ¿La prótesis movible o las prótesis fijas?
2: Bueno, sí, de plano, jovencito, normalmente se considera siempre que las prótesis fijas son mejores. Una prótesis fija bien hecha para usted va a ser mucho más cómoda, para usted va a ser mucho más funcional al momento de comer. Ahora, hay pacientes que califican y hay otros pacientes que no. Normalmente los pacientes que han perdido muchos dientes se van inclinando más a hacerse prótesis completa o removibles, de quitar y poner. Entre menos dientes ha perdido, pues la posibilidad de tener prótesis fija es mayor. Ahora, ¿qué pasa si usted ya ha perdido muchos dientes y usted quiere usar prótesis fija? Pues para eso están los implantes, ¿verdad? Se le ponen dientes nuevos para agarrarle las prótesis y que usted tenga prótesis fija. Son ya muy pocos los pacientes que quieren estar quitándose y poniéndose los dientes, ¿verdad? Todo el mundo piensa en tener prótesis fija. Hay alternativas, hay planes de pago, si usted quiere, pero necesitamos verlo. En casos como este, como el suyo, hay que hacer una evaluación previa, probablemente radiografías, y entonces se le habla y se le dice al paciente, estas son sus opciones, y esta es la forma en la que vamos a proceder, y normalmente el paciente puede elegir entre dos o tres opciones de tratamiento.
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2: 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Todo eso lo manejamos en Dental Guido.
1: Doctor Guido, ¿cómo puedo tener un presupuesto de lo que necesito?
2: Mire, para tener el presupuesto de su tratamiento, sí necesitamos hacer una evaluación personal con usted. Es un gusto siempre recibir a los pacientes. Muchos pacientes hacen su cita, llegan, los evaluamos, platico con ellos, vemos pros, contras, qué es lo que se considera mejor, etcétera. Es muy importante, ¿verdad? Emplear ese tiempo para que usted oiga qué es lo que le conviene más en un tratamiento y usted esté más enterado y sabedor de cuál es su estado de su boca y hacia dónde vamos.
3: Gracias, doctor Guido, gracias. De todo modo ya tengo la Javis Car. Yo llego por ahí, gracias.
1: La Javis Car.
2: No, ahí lo esperamos, con gusto. 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
1: Doctor, vamos a hacer la conclusión del tema de este día. El tema ha sido, ¿vienen las vacaciones para tus hijos?
2: Sí, bueno, este es un momento, una época del año en que ya hay que ir pensando que es un buen momento para regalarle, como decíamos, lo mejor y como mencionó la señora que habló, ¿verdad? Que le iba a dar de 15 años a su hija el regalo del blanqueamiento, la salud, la presentación de los dientes. Y recuerden, este es un buen momento en primer lugar para evaluar si su hijo por la edad que tiene alguna caries que hay que quitar. Es un buen momento si su hijo está saliendo de vacaciones para quitar cordales, por ejemplo, que muchas veces antes de ponerse los frenos piden que se quiten las cordales. Hoy no hay problema de que esté pidiendo permiso en el colegio, que no puede ir a clase de educación física, que tiene exámenes. Este es el momento porque el niño pasa prácticamente obviamente en la casa, el niño o la niña, es el momento para evaluar si se quiere iniciar un tratamiento de ortodoncia o frenos. Es el momento también para evaluar si usted quiere que su hijo inicie un proceso de prevención que va a hacer que él no tenga caries a los 18 años. Hay muchas cosas, es muy importante valorar esta etapa, esta época del año, para dedicarle tiempo a esos hijos. Un gran regalo que usted le está haciendo, la salud de sus dientes. Todos creo que como papás muchas veces hemos sufrido lo que es ir al dentista, lo que es haber perdido un diente u otro. No permita que su hijo le pase eso.
1: Doctor, quiero agradecerle por estar con nosotros esta tarde y lo esperamos Dios mediante la próxima semana para seguir abordando otro tema interesante, y por supuesto nuestros amigos le pueden buscar en las redes sociales.
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1: Gracias, doctor. Será hasta la próxima. Tenga una feliz tarde. Y dice Macario que cuidado con ir a comer mañana sopa de pata, ¿verdad?
2: Sí. Bueno, y también pues mandarles a todos un muy feliz día de la fiesta del país, ¿verdad? De la fiesta, sí, patria, el próximo martes que vamos a estar de hecho, pues Dental Guido ese día va a ser feriado, no vamos a abrir. El 15 de septiembre. Un saludo para todos y que Dios bendiga a nuestro país.
1: Y no olviden que las clases para los hipotes van finalizando a mediados de octubre, así que desde ya vayan pensando
2: en hacer la salud, su cita.
1: En la salud bucal. Correcto, doctor. Muchas gracias. Feliz tarde.
2: Gracias.
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1: 5 de la tarde, con 45 minutos.
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13: 5 de la tarde. Con 54 minutos. ¡Septiembre ya llegó! 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
1: Fuerte carga vehicular en el desvío del kilo 5 en Acajutla, de los que viajan de La Hachadura buscando la carretera de Sonsonate hacia San Salvador. Tenemos fuerte carga vehicular en el desvío del kilo 5. Gracias, señores, por hacerse acompañar de La Chévere.
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